0: Bella.
1: Temazo.
2: Impresionante, Fernanda.
3: Muy bueno.
1: Muchas gracias. Qué Muchas lindo. Gracias, gracias por la invitación.
3: No, gracias. Al contrario, gracias a vos.
1: Tengo un par de fechas más, si puedo decirlas.
3: Dale.
1: Bueno, acuérdense que el 11 estamos en Azul Unala con toda la banda. El 17 estoy
3: mañana.
1: Como... Mañana. El 17 estoy como invitada de la callejera, uh-huh. Ahí en el Casa Metro.
3: En Metro.
1: El 23 estamos en Comunidad Ferroviaria, en la Peña Casa de las Chicas... Sí, dije 23, Comunidad Ferroviaria. Que cumplen 5 años, eso lo voy a decir. Así que, bueno, hasta ahí creo que estamos en octubre.
3: Perfecto.
1: Así que, bueno.
0: A mes movidito.
1: Viene lindo. Así que esperemos que noviembre también.
3: Y estás cantando muy lindo.
1: Muchas gracias.
3: Te vimos varias veces en este último tiempo.
1: Bueno,
3: estás
1: gracias.
3: Estás cantando muy bien.
1: Muchas gracias. Gracias.
3: Y acá la,
1: por la, no,
3: la,
1: no,
3: la
1: no,
3: complicidad de.
1: Son
3: vi sonrisas, vi caras acá, que solo ustedes saben, ¿eh? Algún día nos contarán qué pasó, sí, nosotros, pero nosotros estamos afuera de todo eso. Sonó espectacular todo.
4: Bueno, muchas gracias a todas y a todos, a todos los que hoy pasaron por el programa también, uh-huh. A nuestros operadores, a Juan Lautaro, que hoy no pudo estar, pero ya seguramente el próximo programa va a estar con
5: Abandónico,
4: nosotros.
5: Abandónico, me voy a vengar.
4: Y bueno, también a Cachi, que nos compartió también la nota que después editó Lautaro de Darío Piñotti, a Zapoznik, al cura Carlitos Gómez, a todos los que nos acompañaron hoy y a los chicos Delfines que hicieron también bastante amena esta tarde con nosotros.
5: Estuvo maravilloso, verdaderamente contentísima. ¿Diga?
1: No, una cosa más que me olvidaba. El 19 de noviembre se estrena la obra de Cruce Urbano en Hasta Trilce.
3: ¿Vuelve?
1: Sí, vuelve Cruce.
3: Qué lindo.
1: Una obra realmente muy hermosa.
3: ¿Es más o menos el mismo elenco siempre o
1: no.
3: Cambiando?
1: Va cambiando. La Luna Negra, Luna Rota es la obra. Así que bueno, igual después.
3: ¿Dónde va a ser eso?
1: Hasta Trilce.
3: Ah,
1: allá en Buenos Aires. Pero bueno, después está bueno que. Bueno, después hablarán con el director, como para que él la pueda presentar.
3: ¿Lo conoces vos, el director?
1: Tengo, creo que es el padre de la criatura.
0: No. Ah, de algún lado lo debo conocer. Ah, mira.
1: De algún lado, yo creo que lo tengo de algún lado.
0: Ah, no. Listo, entonces tenemos acceso al contacto.
1: No, bueno. Sí, pero además está. Bueno, es lo que hace Cruce Urbano, ¿no? Que mezcla, uh-huh, diferentes artes escénicas. Y bueno, voy a estar yo, haciendo un poco de música.
3: Cantando
1: y bailando.
3: Ah, qué bueno.
1: Así que
3: yo tuve la oportunidad de verlos en pandemia.
1: Claro.
3: Hicieron la obra en pandemia.
1: Hermosa.
3: Fue muy lindo. Pandemia.
1: Sí. Internacional era esa obra.
3: Sí, tremenda.
4: Bien, y aquí en Radio Futura sigan también Memoria Adentro, que ahí en Memoria Adentro va a haber seguramente toda la información de la actividad, tanto de Fernanda como de todo el grupo.
3: Totalmente.
0: Mientras tanto, perdón, Juanma, nos hemos pasado.
1: Ya nos vamos.
0: Nos vamos a despedir con un tema, pero antes saludamos a nuestras radios comunitarias que nos retransmiten, primero y principal a Punta del Indio, donde el programa está terminando ahora mismo, a esta hora de verdad, y mañana, domingo, en Estación Sur y FM Difusión Berisso. Los nombres de los operadores se los acuerda Juan Lautaro, yo no. Así que disculpen, muchachos, pero yo también les tengo mucho aprecio.
4: Bueno, y también agradecemos el aporte que hace Fabián, Walde, que hace Felipe Barreto, la visita también con el grupo Delfines de Ana Clara, que estuvo también hoy compartiendo con nosotros la tarde. Así que a todos, hasta el próximo programa con Inconsciente Colectivo, y nos vamos con música como siempre.
1: Bueno, vamos con el escondido. Dale. Acá se están haciendo señas. Vos vas, no, yo, no, después vos.

0: loca, vení a esconderte conmigo. ¡Woo! ¡Bien ahí!
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1: Según el decreto cuyo número consignáramos con anterioridad, los habitantes de este rancherío deberán ser trasladados a la villa construida del otro lado de la ciudad por razones de urbanidad, para preservar la higiene y evitar la promiscuidad.

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4: La vida es un largo camino que hay que saber andarlo, que hay que saber recorrerlo, porque si no, ¿de qué sirve el camino si no sabes andar? Vida y camino.

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con un cachis de aire. Sí. Sí, por Dios.

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y nos acercamos al final, hermano. Hagamos como hacíamos en todas las actuaciones, que dejamos para el último el primer tema que compusimos allá por el año 1958, al poco tiempo de llegar a Tucumán, desde Salta. Hacen ya 46 años, pero yo la siento tan nueva. ¿Te acuerdas del boliche 55? Los hermanos Carmonas, Alfredo Grillo, Hugo Díaz, Miguelito Ruiz. Chao, hermano. Chao.

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1: Quiero a Felipe Ferreira este triunfo dedicar, a don Carlito Cesari, a Abel Verón además, a don Miguel Talaguirre le quisiera destacar que el triunfo es triunfo del alma que cultiva la amistad.
2: Y nos vamos con la primera pa' Víctor Abel Jiménez y Josecito Chajú.

Al gaucho Ambrosio Bastías y al criollo Miguel Mercado, verlos quiero acollarados junto a don Rodolfo Rueda. Si en lo que fue la primera a otro le dimos la mano, también a Carlos Moyano decimos lo que se siente cuando a don Santiago Fuente la segunda le brindamos.

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6: Bienvenidas y bienvenidos a Larga Duración, este programa que al ritmo del 2x4 estará acompañándoles por las próximas 5 horas. Así es, hasta las 13 estaremos aquí en el aire de Radio Futura, escuchando entre tangos clásicos y modernos varias cosas que sabemos les gusta a nuestros oyentes. Hacía mucho que no hacíamos esto de presentar una apertura en el día de hoy, pero queremos dedicar estas primeras 2 horas de tangos clásicos que vamos a escuchar a partir de ahora a una de las oyentes más fieles que tiene este programa y que es la querida Amanda. Sabemos que está del otro lado probablemente escuchándonos, así que le mandamos un saludo y un cálido abrazo y un agradecimiento por esa lealtad hacia este programa de tangos que intentamos hacer de la mejor manera posible. Abrimos el programa del día de hoy y con la esperanza de que Amanda nos recomiende también en algún momento intérpretes, orquestas, cantores, lo que sea que ella quiera. Hoy vamos a arrancar escuchando al Octeto Marabú, aquel octeto de Osvaldo Manzi en tiempos de vanguardias a fines de la década del 50, principios de los años 60, donde el pianista Osvaldo Manzi optó por un octeto de tangos más clásicos. Lo que escucharemos será de Emilio y Osvaldo Fresedo el tango El Once, luego la comparsita del uruguayo Gerardo Matos Rodríguez, Rodríguez Peña, tango de Vicente Greco y de Luis Rubinstein Charlemos, todos en versión del Octeto Marabú dirigido por el pianista Osvaldo Manzi.

0: Escuchábamos al Octeto Marabú, dirigido por Osvaldo Manzi, interpretar los tangos de Adelante para Atrás, Charlemos, Rodríguez Peña, La Comparsita y El Once, a divertirse. Vamos a continuar escuchando la orquesta de Francisco Canaro, la mítica orquesta de Francisco Canaro, en este caso con la voz de Tita Merelo, que interpretará los clásicos Arrabalera, Cambalache, El Choclo y Los Amores con la Crisis.
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1: Seguimos en la redoración y después de estar escuchando a Tita Merelo junto a la orquesta de Francisco Canaro, dedicando estas dos horas de comienzo de programa a nuestra querida Amanda, vamos a escuchar al Sexteto Mayor, con la dirección de Luis Stasso y José Libertella, digamos el primer mítico Sexteto Mayor. Vamos a escuchar de Astor Piazzolla el tango Contrabajeando, luego de Osmar Maderna, Lluvia de Estrellas, de Aníbal Troilo, Quejas de Bandoneón y de Mariano Mores, Taquito Militar.

Vamos a escuchar una clásica orquesta y unas clásicas versiones de Enrique Campos, de mediados de la década del 40. Son todos grabaciones de 1945. Giuseppe el Zapatero, Calor de Hogar, discos de Gardel y Cuatro Lágrimas.

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1: Habiendo escuchado a Enrique Campos, esta primera hora se despide con la orquesta de Osvaldo Pugliese en versión instrumental. Canaro en París, a Don Agustín Bardi, el tango Inspiración y Orlando Goñi es lo que vamos a escuchar.

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1: Don Osvaldo, a usted lo llaman maestro.
2: Sí, me llaman maestro. Y yo respondo, maestro Sirvela, rasca bruta. ¿Qué maestro? ¿Qué pretensión que me perdone lo que sienten de otra manera? ¿Qué pretensión voy a tener yo de sentirme maestro, sentirme artista, cuando yo voy caminando todos los días y veo a la gente que está con la pala y veo a los otros que están en un negocio laborando y veo a los otros que están barriendo la calle? ¿Con qué ventaja? Si no me siento igual, un laborante como cualquiera. No entiendo, la pelota la entiendo de esa manera, de otra no.
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3: Continuamos en larga duración, segunda hora de este programa, donde vamos a continuar entonces con los tangos clásicos y nos íbamos con un maestro, maestro Ciruela, rasca viruta, decía el compañero Pugliese. Vamos a ir hacia otro grande, que es Juan D'Arienzo y su orquesta en versión instrumental. Vamos a escuchar el rezongón, la catrera, la endiablada y el clásico loca. Mandamos, como dijimos anteriormente, un saludo a nuestra querida oyente Amanda, que debe estar del otro lado escuchándonos, y le acercamos esta inquietud, que si quiere algo en particular para oír en nuestro programa, que nos lo pida y nosotros amablemente accederemos a ese gentil pedido, como cualquier oyente que tenga ganas de recomendarnos. Saben que es un programa muy extenso y nunca se nos acaban las ideas, pero no es malo establecer ese diálogo entre ustedes. Seguimos escuchando entonces tango, seguimos escuchando a Juan D'Arienzo en este caso, en versión instrumental.

Loca de Juan D'Arienzo, escuchábamos recién, La Endiablada anteriormente, La Catrera ante anteriormente y en apertura de bloque El Rezongón, todos interpretados por la orquesta de D'Arienzo, todos en versión instrumental, todos del año 1955. Vamos a seguir escuchando Milonguero Viejo, En Sueños, Comilfot y Clavel del Aire. Cuatro clásicos de la orquesta de Carlos Di Sarli.

Y si seguimos así, escuchando clásicas orquestas de nuestro tango, pasábamos por Di Sarli. Recién sonaba Clavel del Aire, antes había sonado Comilfot, Ensueño y Milonguero Viejo. Ahora nos vamos a ir hacia otro grande bandoneonista, en este caso director de orquesta, Aníbal Troilo. En la voz estará presente Roberto Goyeneche interpretando Lo que vos te mereces y Barrio Pobre. Luego invitaremos a Ángel Cárdenas que nos cante ¿Qué me importa tu pasado? Y cerrarán ellos a dúo con La Calecita.

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Y bueno, finalizando esta segunda hora, entramos en un problema porque cada vez que escuchamos a la orquesta de Aníbal Troilo nos queremos quedar un rato más, así que vamos a hacer eso. Reiteramos los saludos a nuestra oyente Amanda y a todos los oyentes que escuchan este programa, que es larga duración, que durante 5 horas los acompaña entre tangos clásicos y contemporáneos. Hoy decidimos extendernos en la versión de tango clásico durante las primeras horas de nuestro programa, haciéndolo más musical que otras veces. Como dijimos entonces, escuchábamos a la orquesta de Aníbal Troilo, nos vamos a quedar un rato allí. Vamos a escuchar de nuevo al polaco Goyeneche con Tinta Roja y el tango Sur. Nos estamos yendo hacia allá, los grandes clásicos. Después iremos a una versión instrumental de los mismos años, 1971, de Pa' que bailen los muchachos, y nos despedimos con una hermosa versión de una canción también, Goyeneche, en la orquesta de Aníbal Troilo.

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2: Solo quiero decir aquí tu nombre, una cosa que fue y sigue siendo, carpetero. Ahora que el patio familiar asoma ángulos de recuerdos cadeneros, ya hay una concluida información que tiende a ser estupenda como un primer viaje, en el que uno se amasija un poco la gana de no estarse, esa gana polenta de mirarse por dentro estando de afuera. Vení, sentate, negro Cele. Necesito encartarte nuestra junada de yeca y yotivengo y de boliche humoso y de aquel bulín compadre y la naeski, mientras en el compuerta del cielo despunta un cacho de luna esdrújula y te la parlo empiolao de ayer, de sempio miserable, y de nuestro coraje que nos pusimos en la piel, y el hambre, esa cosa ciertamente positiva que engrupimos a mate, faso y un codí chamullao por el que te dije, de contrapinta y de pinta vengo a ganar. Contra el destino viejo fullero pongo esta nada de mi cantar. En uno siempre nace una calle como nace una lluvia, un amor. Digo un amor, una alucinación. Y cuarteao por un te quiero vivir la davi como se vive frate una canción de siempre y nunca. Negro Cele, aquel de la parola, aquel del gesto altamirano y piola que se piró un acheno malavi arriba. Última recalada y en Palermo, la conclusión no es otra. Me amasija saber que no he de hallarte en Villa Crespo, en una colada de hombres, cuando de encanutada amistosa íbamos a vernos. Sentate, te lo digo otra vez, vení, sentate. A la ciudad tu Buenos Aires nada, le queda entre las manos tu tango, en una permanente actitud de espera indivisible y enchabonada. Por eso tu regreso taconeado, pucho el de tu sentimiento, voz permanecida nuestra con un perfil de barro chapaleado y tanto cielo. Claro que sí, lastima no verte, pero en esta reconstrucción en que se me enchabona tu nombre, negro Cele, volvés, siempre volvés, y es cuando conjugado descalzo el berretín de tenerte, es cuando estás a mi lado y alzo un verso cachuzo y se me cola en el cuore esta necesidad de batirte. Dame la mano, Cele. Vamos.
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4: Celedonio Esteban Flores, poeta popular.
5: El negro Cele.
4: En ubicación cronológica, inmediatamente posterior a la de Pascual Contursi, compartió con este y con toda la pleya de letristas procedentes del sainete,
5: al decir de Horacio Ferrer. ¿Quiénes eran ellos?
4: José González Castillo, Manuel Romero, Alberto Vacareza, Juan Andrés Caruso y Samuel Lining. Con todos ellos entonces compartió la génesis anímica y formal del tango cantable. Aquella lírica que no le gustaba a Jorge Luis Borges. Aquella lírica que comenzaría a sensibilizar de alguna manera al tango. Aquella lírica que estos poetas populares aprendieron desde el sentir de su lenguaje y del lenguaje de su ciudad de Buenos Aires a hablar de las cosas que veían, de las cosas que pasaban alrededor y que vivían los mismos protagonistas y personajes de aquellos tangos.
5: Al igual que los tangos Mi Noche Triste, Pobre Paica, De Vuelta al Bulín e Ivette de Pascual Contursi,
4: los tangos de Celedonio, Margot y Mano a Mano son pilares también de toda la evolución literaria de la especie en función del canto.

Hay un algo que te vende, yo no sé si es la mirada, o la forma de sentarte, de echar de estar parada, o tu cuerpo acostumbrado a las pichas de percal. Ese cuerpo que hoy se luce en los compases cadenciosos del candombe de algún tango, en los brazos de algún gil, mientras luce tu silueta y tu traje de colores, entre risas y piropos de muchachos seguidores, entre el humo de los puros y el champán de Menonville. Son mentiras, no fue un guapo, ni era gay, ni prepotente, ni se

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Primeramente, de 1951 era la versión de Alberto Castillo junto a la orquesta típica dirigida por Ángel Condercuri, que escuchábamos del el tango Margot, escrito por Celedonio Flores con la música de José Ricardo, Carlos Gardel y José Razzano. Así como también Razzano y Gardel le ponen música a los versos del otro tango que acabamos de escuchar, que es Mano a Mano, en una versión del año 1999 donde Cristina Vanegas pone su voz y Ubaldo de Lío su guitarra y sus arreglos.

0: En la misma dimensión de originalidad creadora con que Pascual Contursi hizo tango con variaciones líricas de payador, y González Castillo dio a su pluma calidades de espátula para plasmar los densos óleos que sus letras involucraron, y Alberto Vacareza concibió las propias con colorido dramatismo de sainetería, él, Celedonio Flores, fue el bardo popular de la crónica barrial, del retrato áspero, del trazado de ambientes y de almas con rigor de inventario reo. Enraizado por temperamento y por sensibilidad a la ya tumultuosa corriente lunfardesca que en diferentes latitudes de estilo habían cultivado precediéndole Félix Lima y Ángel Villoldo, Florencio Sánchez y Juan Manuel Pintos, puso a su verso sensaciones nuevas que fueron de la protesta al consejo, de la reflexión a la rebeldía. Y en la dispersa variedad de sus tangos, de sus milongas y de sus poemas, hubo cierta subterránea continuidad como de relato que hizo de su obra integral, en suma, una suerte de Martín Fierro del asfalto. Un Fierro que en vez del clásico Aquí me pongo a cantar de Hernández podría llevar por acápite y cancel aquella primera estrofa de su tango Musarrea.
1: No tengo el berretín de ser un bardo chamullador letrao ni de espamento. Yo escribo humildemente lo que siento y para escribir mejor lo hago en lunfardo. Yo no le canto al perfumado nardo ni al constelado azul del firmamento. Yo busco en el suburbio sentimiento, pa' cantarle una flor, le canto al cardo. Y porque embroco la emoción que emana del suburbio tristón, de la bacana, del tango candomberio cadencioso, surge a torrentes mi mistonga musa. Es que yo tengo un alma rentifusa bajo esta pinta de bacán lustroso.
0: Es que los diversos personajes o las situaciones campesinas del gran poema nacional tienen equivalentes porteños en la sabiduría terraja que campea en Palo que te va a durar, Nunca es tarde, Mala entraña, Muchacho, Guatente y Pebeta. También en la madurez serena, meditabunda y cabrera de Cuando me entres a fallar. En la íntima rebelión de Sentencia o de Pan. En los arrebatos líricos de Las cuerdas de mi guitarra o de Vieja luna, en la profesión de fe ciudadana que es Corrientes y Esmeralda también. Estructuralmente, las letras de Celedonio Flores se ciñeron al canon general de la especie, o sea, la letra concebida en función del desarrollo musical. En algunos tangos antiguos, como La mariposa, sus letras tienen tres partes diferentes. En todos los casos restantes se desarrollan conforme al plan primera, estribillo, primera bis, repetición del estribillo. Excepción a ese plan fueron Margot y Mano a Mano, por la sencilla razón de que no estuvieron originalmente concebidas para cantarse como tangos, y él las escribió en 5 y 6 estrofas estructuradas en quintetas respectivamente.

0: De Francisco Pracánico es la música de Corrientes y Esmeralda, y de Guillermo Barbieri es la música de Palo que te va a durar. Estos dos tangos de Celedonio Flores que estábamos escuchando en la versión de la cantante Gloria Díaz, que en 1978 grabó este disco Juan Porteño con el acompañamiento del conjunto de guitarras de José Canet. Gloria Díaz es una de las tantas cantoras desconocidas de nuestro repertorio tanguero. Ella nació el 17 de mayo del año 1938 con el nombre de Marina Juliana Díaz Moreira. Hija de inmigrantes españoles, se crió en la ciudad de Buenos Aires hasta su adolescencia, cuando con su familia van hacia Bahía Blanca, y desde allí comienza a cantar tangos de manera privada en su casa, junto a sus amigas, hasta que se presenta en una radio local y una orquesta la contrata como cancionista. Allí durante 9 años cantará, y luego de que Hugo del Carril la escuchara y recomendara a Mariano Mores, comienza una carrera de corte profesional como cantora de la Orquesta Lírica Popular, dirigida por el propio Mariano Mores, para unas actuaciones en Radio El Mundo. También allí será contratada por Osvaldo Pugliese, trabajará con José Basso, Leopoldo Federico, Raúl Garelo, Florindo Sassón, el Sexteto Mayor, y Luis Stasso, entre varios otros, así como Roberto Grela y José Canet, guitarrista y director del conjunto de guitarras que estábamos escuchando en estas dos grabaciones entonces, del año 1978, que Gloria Díaz interpretaba aquí en larga duración. Palo que te va a durar, y Corrientes y Esmeralda. Barbieri,
1: Guillermo
0: y Pracánico, Francisco, los músicos responsables de estos poemas de Celedonio Flores.

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0: era Cecilia Rosetto, junto al quinteto de Daniel Vinelli en ese hermoso disco llamado Rojo Tango, donde interpretó de Siria Cortis y Celedonio Flores el tango del año 1929, Atenti Pebeta, y de otro guitarrista, de Carlos Gardel, José María Aguilar en este caso, también Celedonio Flores por supuesto en la letra, escuchábamos Cuando me entres a fallar. Si tenemos que hablar de los mayores intérpretes, sobre todo de su tiempo, han sido Rosita Quiroga en La manera como chamullada, Carlos Gardel y Edmundo Rivero.
1: ¿Quién contribuyó a la revalorización de la obra de Celedonio Flores a partir del año 1950?
0: Celedonio nació en Buenos Aires, en el barrio de Villa Crespo, el 3 de agosto de 1896. Desde muy joven pudo vérsele por los clásicos cafés de su lugar, recitando unos versos iniciales bajo la influencia poética de Nervo y Rubén Darío. Su primera incursión por la rima de corte, de tema y de lenguaje netamente rioplatense es en 1914, cuando hizo suyo el premio de 5 nacionales instituido por Camilo Villagra en el diario Última Hora para un concurso de poetas. 4 años más tarde, ese poema titulado entonces Por la Pinta se convirtió en el tango Margot, cuando el guitarrista José Ricardo lo musicalizó por iniciativa de Carlos Gardel. Esa página fue como la antesala de Mano a Mano, su éxito consagratorio y comienzo propiamente dicho de su carrera en las letras populares. Fue también en aquella sazón cuando el mozo poeta y con ribetes de dandy que había en él hizo,
1: como Cátulo Castillo y el Negro de la Cruz,
0: su incursión por los rings del boxeo, llegando en 1923 a la final del campeonato argentino de los plumas con el seudónimo de Kid Cele,
1: título que perdería con Mario Reilly en el Club Universitario.
0: En la primavera de ese año 1923, y ya en pleno suceso de La Mariposa, que escribiera sobre la música de Pedro Mafia, produjo con José Servidio El Bullying de la calle Ayacucho.

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0: Escuchábamos La Mariposa de Pedro Mafia y Celedonio Flores, interpretado por la orquesta de Aníbal Troilo y la voz de Edmundo Rivero. Así también la orquesta de Troilo interpretaba El Bulín de la Calle Ayacucho, esta obra de José Servidio y también obviamente Celedonio Flores, en la voz de Francisco Fiorentino.
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escuchábamos el tango con música de Enrique Maciel, Mala Entraña, interpretado por Edmundo Rivero y las guitarras de Roberto Grela. Vamos a escuchar otro poema de Celedonio Flores llamado ¿Por qué canto así?, interpretado por Susana Rinaldi, y luego el tango de 1926 perteneciente a Eduardo Pereira y el Negro Cele, Gorriones, interpretado por el grupo Piraña.

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0: Susana Rinaldi le ponía voz al poema ¿Por qué canto así? Y lo que acababa de sonar era el tango de Eduardo Pereira, Gorriones, interpretado por el grupo Piraña. En el año 2025, la orquesta típica Misteriosa Buenos Aires editó un disco triple llamado Icónico y Barrial, ganador del premio Tango Siglo XXI en la categoría Orquesta Milonguera,
1: que nosotros ya hemos repasado, andado y escuchado por larga duración,
0: pero del cual vamos a tomar el poema de Matías Mauricio,
1: quien es el responsable de las letras de todos los tangos de estos discos de la orquesta típica Misteriosa Buenos Aires.
0: Dueño del Parnaso Rante, una suerte de encuentro entre el poeta y el negro Celedonio Flores en un bar de la ciudad de Buenos Aires. Y para terminar este bloque dedicado al negro Cel, entonces nos vamos a ir escuchando también Apología Tanguera, un poema que es mencionado aquí en este otro poema de Matías Mauricio, Dueño del Parnaso Rante, que fue musicalizado por el Cuarteto Cedrón allá por la década del 80 y lo vamos a escuchar en su versión original de 1982.
2: Estoy parado en Corrientes y Esmeralda. Estoy llorando. No soy Juancito Caminador, ni el rufián melancólico, ni el hombre que está solo y espera. Soy apenas un trozo de vida emocionada, el que regresa del milagro y viene a contártelo. Me pasaron el dato y entré. Era uno de esos boliches que todavía quedan, 4 o 5 mesas regadas de vino, donde se arregla el mundo y se almuerza todo diente, donde mirarse a los ojos es una religión, donde no hay televisores que ensucien el alma. Si me pedís la dirección, no la sé. Nunca la voy a saber. Estos sitios son lo que llamo boliche fantasmas. Constantemente se mueven, hoy están acá, mañana en Rondó y 33 Orientales, pasado mañana en una cortada de Herli o donde el viento los lleve. La cuestión es que él estaba ahí. El dueño del Parnaso Rante estaba ahí. La carita como 2 lunas, la piel morena, el saco apretado. ¿Es usted el negro C? Le dije. Pero, ¿no era que usted...? No. Uno nunca se muere del todo. ¿Pero qué andas buscando? ¿Sabe? Yo siento devoción por usted, por su manejo de la letrística, por esa sabiduría suya tan del verso refranero. Hasta su nombre suena bien. Esteban Celedonio Flores. Pero ya no me lo están cantando, Cele. Motivo de sus letras, ¿vio? Mirá, pibe, nosotros escribíamos con el pulso de la época. Lo mío fue radiografiar la cosa barriobajera, algo vivido o que he visto vivir a seres que han estado en contacto directo conmigo. He sufrido con ellos y luego procuré pintar en mis acuarelas lo que hubiera sentido yo en lugar de ellos. Pero, ¿no se le fue un poco la mano al escribir cuando me entré a fallar, Viaba, Margot, o eso de que el tango es macho? Quizá le ofrecí a los académicos temas para que arremetan en mi contra, pero lo que hice no es para ellos. Tampoco para los sabios, los críticos, los snob, los atildados, los puros, los sin mancha. Yo escribí para los hombres modestos, los que no saben nada, los que leen deletreando dificultosamente, y eso de que el tango es macho no es mío. Eso lo agregó Julio Sosa. Y no olvides que los poetas populares somos una antena abierta al mundo. Y así como escribí Viaba, también escribí Cobarde, donde reflejo el alma insensible del varón. Es más, si te fijas bien, en el cierre de mi tango, Atenti Pebeta, sugiere un masculinicidio. Después, compras un bufoso y cachando al primer turro, por amores contrariados le haces perder la salud. Perdón que lo interrumpa, Cele. Usted sabe que con Mano a Mano se ganó el cielo, ¿no? ¡Qué manejo del sonido! ¿Cómo suena ese rechiflado en mi tristeza? ¿Lo querés con gomina o sin gomina? No entiendo, Cele. Que si querés que te recite el original de mano a mano o la versión que me aceptaron esos sordos del alma que nunca entendieron nada. Te estoy hablando de la censura, pibe. Mirá, escuchá el original. Rechiflao en mi tristeza, hoy te evoco y veo que has sido en mi pobre vida paria solo una buena mujer. Y para la gilada, te recuerdo en mi tristeza y al final veo que has sido en mi existencia azarosa más que una buena mujer. ¿Y en qué año comenzó la censura del Lunfa, Cele? En 1943, pero venía amagando desde los 20. Cambiando de tema, me enteré que musicalizaron un poema mío que anda muy bien en la voz de... El otro día me la nombraron. Lidia Borda. No me digas que conoces el poema. Por supuesto, Cele, Arrabal Salvaje.

ni bien terminó el recitado y se dejó abrazar. Juro que tuve la sensación de estar abrazando una transparencia. Y estando los dos en lágrimas, solté una pregunta definitiva. Cele, usted quiso ser Evaristo Carriego, ¿no? Lo vi bajar la cabeza, como buscándose el corazón. Lo vi soltar una última lágrima y comenzó a enfantasmarse. A enfantasmarse. A enfantasmarse.

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0: ¿Qué es el tango? Bueno, el tango, dice, es un baile que sale de las entrañas mismas de nuestra alma. Mentira. Yo no sé nada del tango. Me han enseñado, eso sí, algunas muy pequeñitas cosas. Mis amigos sabios. Alguien me enseñó a mí que el tango ha de hacerse con el 50% de lo que uno tiene. Hay que poner solamente la mitad. Y la otra mitad debe guardarse en el rincón más oscuro del alma. Esto quiere decir que hay que desconfiar de los que hacen, que tocan o que cantan tango. ¿Eh? A los gritos y poniendo todo de sí. El que pone todo de sí no pone nada. Me han enseñado también que el tango no es únicamente una melodía con un dibujo rítmico determinado, sino antes bien una colección de géneros artísticos, entre los que está la música. Pero hay también una poesía tanguera, y hay una plástica tanguera, y hay, tal vez, modestísimamente, una manera tanguera de ver el mundo. Esto me lo han enseñado también. No sé si hay otras cosas que saber. Sí que hay unos temas que son tangueros, no de un modo taxativo, pero hay unos temas que aparecen con mayor frecuencia en el tango que otros. Casualmente no es el tema del hombre abandonado por una mujer, como dicen algunos giles. No es ese. Ese tema aparece, sí, pero hay otros temas que son tangueros. Y que además aparecen muy poco en otros repertorios del cancionero mundial. Esto es la angustia, por ejemplo, ante el paso del tiempo, la angustia ante la muerte. Estos temas aparecen, digamos, pocas tarantelas hablan del hombre consternado porque el tiempo pasa. Muy pocas, muy pocas. Esto es un tema tanguero, que van desde la mera nostalgia hasta la gigantesca perplejidad del hombre que se pregunta quién se robó mi niñez, que esto es ni más ni menos que una preocupación metafísica puesta al alcance de las muchedumbres.
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Seguimos en larga duración y vamos a ir hacia la escucha de un disco que tiene sus años ya, del año 1955. Se tituló Un argentino en París. Y es un disco de quien por aquel entonces se hacía llamar Marianito Mores. Y vamos a tomar las palabras de Cátulo Castillo, que escribiera para la contratapa de aquel disco en aquellos tiempos. Dice así: sin duda alguna, París ha sido la meca ilusionada de todos los artistas del mundo que sueñan alguna vez conquistar sus letreros luminosos y trepar a ese pequeño Parnaso de la Bohemia donde giraba el viejo molino de la Galie. Hace ya cerca de medio siglo, cuando el tango argentino era una danza exótica que se bailaba haciendo extrañas contorsiones sobre las pistas de añejos y alegres lugares de diversión, los primeros músicos populares del Río de la Plata llegaron hasta la Ciudad de la Luz. Portadores de una elemental pero sincera expresión de la plástica ciudadana de un país apenas conocido todavía. Su triunfo europeo trajo por consecuencia la implantación del tango como danza salonesca y su aclimatación y desarrollo en millares de cabarets y watts con orquestas que intuyeron lo argentino y a veces proyectaron la figura legendaria del gaucho, unido al idioma dramático y romántico del bandoneón, en un trasplante emocional que colocaba la remota esquina de un barrio porteño en la efervescencia parisien de Montparnasse. Hoy, a muchas décadas de aquello, llega a París un firme y joven valor del arte musical argentino cuyo nombre tiene alta estima dentro de toda América. Marianito Mores, dotado de verdadero ingenio musical, posee el secreto invalorable de lo popular y realiza en melodías que ya han trascendido sus fronteras patrias para ser universales el espíritu de lo argentino. Pero lo argentino bien inspirado, desechando lo elemental y a veces lo chabacano de un pseudo arte para la exportación. Hay en él, por propia y decidida gravitación, un artista. Pero un artista múltiple, lleno de elegancia aristocrática que nace solamente por una natural disposición a tenerla. El gesto, el lenguaje, la idea, la emoción adquieren en su persona los más profundos y valiosos quilates. De ahí que el triunfo de Marianito Mores tenga la lógica naturalidad de su misma naturaleza, es decir, la propia de los auténticos, de los innegables conquistadores del favor del pueblo. Y he aquí una dulce y bienvenida conquista con que la nueva América devuelve su deuda de cultura a la vieja y acaso fatigada europea. Pero una cultura popular, adentrada en raíces y extraída en jugos de lo más vital y valedero que tiene el pueblo, su emoción, su alegría y su amor. Marianito Mores, expresión joven y pujante del arte argentino y aún americano, renovador del tango, pianista brillante, compositor de éxitos incuestionables, ha llegado a París y quiere estar un poco dentro de él. Es decir, dentro del alma de París, la que presintió tantas veces desde lo alto de una ventanita de la calle Corrientes bajo la noche porteña, llena, acaso, de rumores un poco parisinos. Y para estar dentro de él, la entrega de este surco milagroso de los discos Odeón, un puñado de su arte que valiera decir, un puñado de su gratitud y de su amor por Francia. Bien llegado entonces Marianito Mores, con su sonrisa, con su cordialidad, con su simpatía, con todo eso que está en su juventud y en su pujanza de artista. Desde su piano, con un ritmo, con un corazón y con algo que decir, un argentino ilusionado enciende una nueva luz sobre la ciudad que alumbra al mundo desde lo alto de su historia y desde su milenaria comprensión y espíritu de sus hombres. Bien llegado Marianito Mores, con su fresca palabra, con su vigorosa presencia y su ilusionada fe en su destino de artista.
Bien llegado, Marianito Mores, a través de este manojo de obras salidas de su cogollo emocional que nos pueden entregar su personalidad y su valía en la eterna conquista que siempre la juventud propone. Juventud la suya, y que podría sintetizarse en estas tres palabras con que se califica esta preciosa colección. Un argentino en París. ¿Qué valiera decir Marianito Mores en el corazón de Francia? París, 25 de mayo de 1954, firma Cátulo Castillo en esta contratapa del disco de Marianito Mores, piano, acompañamiento de órgano y ritmo, del cual escucharemos 1. Vaiango y el patio de la Morocha.

0: son apuntes. Que si yo quiero, de esto, hago una obrita, pero jamás la voy a firmar si no nace del corazón. No estoy explotando mi oficio como profesional para ganarme algún dinerillo por el derecho de autor. Nunca lo hice, ni tampoco lo haré, de ninguna manera.
1: ¿Qué le gustaría hacer, por ejemplo?
0: No sé, algo? Yo voy a tocar algo así, un impronto. Tres acordes, cuatro. Esto me transporta. Estoy en diálogo. Cuando tengo ganas, tengo la llamita, esa cosa que le decimos inspiración. Pongo las manos en el piano sin saber qué voy a hacer, y por ahí la melodía me lleva

0: esto se está filmando ahora, ¿no?
1: Sí, sí, quédese tranquilo.
0: ¿Se dan cuenta? Este soy yo, realmente. Las palabras para mí suenan huecas cuando estoy frente a un instrumento y con las manos puedo pintar cosas.
2: Después de este hermoso fragmento de una entrevista de fines de los 90 en televisión que le hicieron a Mariano Mores en su casa, con su piano medio eléctrico, como pueden escuchar, ese piano que ya usaba en los años 80, un piano que si lo tocaba cortito sonaba a piano, y si sostenía la tecla aparecía la orquesta, como le gustaba hacer siempre a él. Como dijo recién, al final, escuchando la esencia de Mariano Mores, eso es Mariano Mores, un músico que pudo demostrar en un par de minutos ese oficio tan noble que es el del músico popular, donde la música le brota por fuerza de trabajo, por fuerza de voluntad y por ese oficio de tantos años recorridos en esos teclados que ha tocado toda su vida, y con la responsabilidad de saber que de su mano solo saldrá música a su nombre si verdaderamente brota de su propio corazón. Vamos a seguir escuchando entonces a este disco del año 55, Un argentino en París, de Mariano Mores, con Linda y Taquito Militar, por supuesto los dos de su autoría.

Este es el sentimiento gaucho de Canaro que lo hizo en tiempo de tango, y por eso quiero que la juventud de mi país mame estas cosas para poner en su música, en el rojo, como quieran, el rótulo que le quieran poner, sí. Hagan estas cosas, que no se pierda la esencia de lo que nuestros mayores dejaron.

De La Diablaz, que es El Corazón al Sur, Mi Ciudad y Mi Gente, era lo que estábamos escuchando recién en la voz de Inés Cuello, con el acompañamiento del pianista Pablo Fraguelas. Y ahora vamos a seguir escuchando de María Elena Walsh, Los Ejecutivos, y ya viene acá cerquita en el tiempo un vals de Victoria Morán, La Negadora.

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1: Nuestra música popular fue ametrallada por muchas razones y por muchos factores. Uno era acallar las voces populares. Creo que los corrieron al tango, ¿viste? Como cuando uno corre los muebles. Corrieron eso para que se escuchara otra cosa. No es que no existió más el tango, no es que no se cantó más, no es que no se podía expresar, solamente que corrieron los que a ellos les parecía que no les convenía o que no les venía bien para su proceso cívico-militar. Pasaban las canciones más tibias y menos comprometidas. Por eso yo a veces digo que el tango fue medio acallado, por un lado, pero también tiene su protagonismo y su responsabilidad de no decir lo que pasaba, y seguíamos con el tema de cantar tangos de hacía 40, 60 o 70 años. Y yo fui como un puente, porque dije que lo que estaba ocurriendo en mi patria, en mi país, con más de 30.000 desaparecidos, en aquel entonces tenía 20 y pico, había que cantar lo que nos pasaba en ese momento, ¿no? Sin ningunear y sin rencor hacia nadie, solamente que era lo que ocurría, algunos por temor, otros por omisión u otros porque les convenía, pero no había tanto interés en mostrar lo que ocurría en nuestra patria, ¿no?

0: Nuestro tango nació en las orillas, los arrabales, en los prostíbulos. Nació en el Bajo, donde había chicas bien de casas mal, o al revés, chicas mal de casas bien. Entonces, ese origen tenía esa clandestinidad.
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3: Estamos en la casa del maestro don Osvaldo Pugliese, en la calle Corrientes 3740, octavo A. Y vamos a escuchar ahora un tango del maestro Pugliese, al cual voy a tener el honor de ponerle letra. Esperemos que salga una letra digna. Lo escuchamos.

0: No es posible hablar del tango contemporáneo,
1: de eso que alguna vez se llamó tango nuevo
0: y que hoy muchos nombran como el tango del siglo XXI, sin detenerse a pensar qué fue lo que ocurrió con el tango a mediados de los años 90. No se puede comprender este presente sin volver a aquel momento, porque fue entonces cuando comenzó a aparecer otro sonido, otras estéticas, una mistura donde el tango empezó a dialogar con el rock, el blues, el hip hop, el reggae, el pop, la electrónica, un tango que volvía a mezclarse con la calle. Y la calle era otra. Era la calle de los inmigrantes mal pagos y estigmatizados, la de los cartoneros, la de los chicos en situación de calle, la de los comedores populares, la de las guarderías organizadas por los propios vecinos, la de las pibas y los pibes ofreciendo golosinas, estampitas o canciones, la de quienes cuidaban autos, limpiaban parabrisas, hacían malabares en los semáforos o tocaban música en las esquinas.
1: Y hoy vuelven a ser criminalizados. También era la calle donde aparecían los pungas, los estafadores, los empresarios y los banqueros.
0: También las plazas, los centros culturales, las fábricas recuperadas, las milongas, los boliches. Todo eso empezó a ser parte de un nuevo tango. Un tango que no encontraba lugar en los grandes medios. Un tango que todavía hoy muchos siguen intentando explicar como si fuera un fenómeno pasajero. Y está claro que hablar del tango sigue siendo una tarea inabarcable. No intentaremos contarlo todo.
1: Tal vez apenas podamos proponer una forma de mirarlo.
0: Porque ese tango nace y crece en un contexto muy particular. Después de la caída del Muro de Berlín, en pleno avance del neoliberalismo y de la globalización. Y quizá ese regreso al tango también haya significado otra cosa. Una manera de asumir con más fuerza nuestra condición de habitantes de este lado del mundo.
1: De latinoamericanos.
0: Durante mucho tiempo miramos hacia Europa. Crecimos dándole la espalda a nuestra propia ciudad, a nuestro propio río y a nuestras propias historias. En aquellos años comenzó a gestarse una resistencia cultural, subterránea si se quiere, que encontró en la música una forma de discutir esa tradición. Tal vez ahí esté una de las explicaciones del acercamiento de tantos jóvenes al tango, no como un gesto nostálgico, sino como una forma de volver a las raíces de una cultura porteña y rioplatense para decir algo nuevo. Aquella generación tuvo que buscar libros en librerías de viejos, discos en bateas olvidadas, testimonios dispersos. Cada uno investigó por su cuenta y, sin proponérselo, fue construyendo una reconstrucción colectiva de la memoria tanguera. Fue la primera generación que se animó
1: otra vez
0: a hacer tango. Y mucho de lo que hoy escuchamos nace allí, en ese movimiento artístico que surgió en medio de uno de los momentos sociales más difíciles del país. Pero para comprender verdaderamente ese proceso, quizá haya que detenerse en algunos artistas que lograron tender un puente entre generaciones. Juan Tata Cedrón, creador del legendario Cuarteto Cedrón, donde convivieron tangos, milongas, valses y una manera profundamente argentina de entender la canción.
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0: Juan Carlos Cáceres, que volvió a poner en primer plano las raíces afro del Río de la Plata con su tango negro.
1: 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Los gringos fueron cambiando tu manera de bailar.
0: Y Juan Batuone, poeta popular, compositor y uno de los grandes impulsores del tango de autor contemporáneo.
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0: Ellos fueron algunos de esos puentes. Tal vez los tres que mencionamos son los más fundamentales, al menos para nosotros. Transmitieron una tradición sin convertirla en museo. Demostraron que el tango podía seguir creciendo. Pero sería imposible contar esta historia sin detenerse también en Daniel Melingo. Porque si hubo un artista capaz de unir el rock y el tango sin pedir permiso, fue él. Primero dejó una huella imborrable en el rock argentino con Los Abuelos de la Nada y Los Twist. Después encontró en el tango un territorio donde desplegar una voz, una poética y una forma de interpretar absolutamente personales. A fines de los años 90 aparece el disco Tangos Bajos y ya nada volvió a sonar igual.

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1: Del disco Tangos Bajos de Daniel Melingo, editado en el año 1998, escuchábamos los primeros dos temas de este disco, Ayer junto a Fabiana Cantilo y Angurrienta. Y por último, lo que acaba de sonar era el track 10, llamado Este Cuore. Con su voz áspera, su manera de habitar los personajes, de caminar los márgenes y de hacer convivir la tradición con la vanguardia, Melingo abrió una puerta por la que luego caminarían muchos otros. Daniel Melingo fue un actor fundamental para que la juventud de los años 90 redescubriera, cantara y creara tango. Su influencia transformó un género que parecía estancado en el pasado en un espacio de expresión rebelde y contemporáneo. Melingo venía del riñón del rock nacional. Los jóvenes de los 90 no escuchaban tango, pero sí respetaban el rock. Su figura entonces sirvió como un puente de confianza que legitimó el género ante una nueva generación. Melingo rompió con el cliché del tanguero de traje impecable y gomina. Recuperó el tangorreo lunfardo, oscuro y de los bajos fondos. Esa atmósfera dark y marginal conectó directo con la estética del under de los años 90. Además, fundó el Club Cochabamba de Pasco, un sótano clave para la época que funcionó como refugio y escenario experimental para músicos jóvenes. De esa movida surgieron agrupaciones que luego lideraron el tango del siglo XXI. Melingo mostró que el tango no era una pieza de museo que requería solemnidad. Lo interpretó con la crudeza, la ironía y la energía de una banda de rock, y de ese modo inspiró a esos pibes a componer nuevas letras en lugar de solo repetir los clásicos.
2: Corría el año 28, cuando Hilario Ufa, también llamado Juan Castro, alias El Torcán, arribó a la gran urbe, procedente de un pequeño pueblito en la zona sur de nuestro país. Se largó a los arrabales y tuvo algún entrevero. Se topó con trabas, bufas y malevos. Cantaba en los bodegones, su público era un borracho que se dormía. En la otra mesa había una pareja que discutía, pero él no lo sabía. Un día del año 35, en Plaza Constitución, cruzándose la estación, decidió tomarse el piro. Y esta es la verídica historia de Hilario Ufa, alias El Torcán.

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el mismo fuelle, como si hablara, me está diciendo que es noche clara. 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

1999 había editado Daniel Melingo el disco Ufa, del cual escuchábamos el homónimo Ufa, Barrio de Chusmas, Tango del Vampiro, junto a Fabiana Cantilo y Luna de Arrabal. Este año Daniel Melingo volvió a estar nominado a los premios Gardel junto a Fito Páez por la guitarra y preparaba la celebración de los 30 años de Tangos Bajos. No llegó, pero quedan sus discos, queda su poesía, queda esa forma irrepetible de demostrar que el tango no pertenece al pasado, sino que sigue respirando cada vez que alguien se anima a empujarlo un poco más allá. Buen viaje, maestro. Y gracias por recordarnos que la mejor manera de honrar una tradición es mantenerla viva.

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0: Del álbum Santa Milonga escuchamos Narigón, Leonel el Feo y De Todo y Para Dos. Así como el tango del vampiro que escuchamos anteriormente, Daniel Melingo musicalizó varios poemas del poeta lunfardo Luis Alposta, poemas que de alguna manera fueron de importancia para Daniel Melingo a la hora de entablar una relación directa con el lunfardo. Vamos a escuchar en esa línea poemas musicalizados de Luis Alposta por Daniel Melingo. 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
2: En los últimos minutos de este Larga Duración del día de hoy, aprovechando que recordamos a Juan Batuone en este informe dedicado a Daniel Melingo, vamos a aprovechar el momento para escuchar algunas canciones de Juan Batuone. En este caso nos vamos a meter con un disco que no hemos hablado nunca en este programa, editado en 2016 y llamado La Medida de lo Imposible. Este fue un disco entre Jorge Sima y Juan Batuone, donde compartieron las interpretaciones, las composiciones de cada uno de ellos. Jorge Sima, compositor de bandas sonoras, autor, director de teatro, gestor cultural, cantautor con algunos discos editados, que se juntó con Juan Batuone, quienes se conocieron en la inauguración de un boliche fundado por Jorge Sima a instancias de Horacio Fontova. La Medida de lo Imposible es un disco que no es estrictamente de tango, sino que pasea por diversos géneros de música popular. Lo cierto es que es esa visión del propio Batuone junto a Jorge Sima, en este caso, de ese tango falto de nostalgia y de esa música que mira a su entorno y que mira lo que pasa a sus alrededores, en un disco que terminó siendo el último que editara Juan Batuone. Pues bien, entonces vamos a escuchar de La Medida de lo Imposible los temas Nunca Me Voy a Quedar Tranquilo, Él y Yo Quiero Una Vida Más Mejor, los tres de autoría de Juan Batuone.

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Acá estamos, vamos arrancando este revuelto tan particular, ¿eh? Hace un ratito nomás terminó el partido y acá estamos estoicos,

Qué lindo ganar de esta manera, ¿no? Estuvo bien. Yo llegué con un amargo serrano y un pomelo para compartir y brindar acá con los compañeros de la radio. Vamos a hacer el revuelto, por supuesto. Y no va a ser un revuelto futbolístico porque no tenemos columna de deportes y especialistas en deportes. Y de hablar al pedo mucho rato está lleno la radio.

En serio, contame, ¿cómo estás? ¿Estás para escuchar algunas músicas, pensar algunas cosas y no dejar de estar felices por este momento? Insisto en esto, en el modo en que se ganó. Me gustó mucho la actitud del segundo tiempo, después del gol de Inglaterra, la actitud del equipo argentino. Uno la deseaba, por ahí no sabía si iba a aparecer en algún momento, después de no estar tan conforme como veía la cosa. La verdad, decir la verdad.

Este espacio se llama Revuelto Gramajo. Hace 25 años que compartimos música y palabras en la radio y nos encontramos felices. Sí, felices, felices. Vos sabés que traía un texto muy lindo que publicó el amigo, una reflexión muy linda, el amigo Alejandro Swagman en sus redes, que yo tengo así como un aviso de que las cosas que publica Swagman, tengo un detector que si son interesantes me avise para poder ir en busca de ellas. Como estoy muy alejado de las redes, trato de pispearlo cada tanto al tipo. Y había publicado antes del partido, una reflexión que igual vale tenerla presente, más allá de que ganando todo parece feliz, o todo es feliz por un rato, claro, claro que sí. Pero el tipo arranca con una frase de Jorge Valdano que dice: nuestra generación no hubiera soportado otra derrota, ¿no? Y uno todo el tiempo, cuando lo va leyendo, arranca por esa frase y me lo traigo ahora. Las generaciones más jóvenes que no vivieron el 86 por ahí, hubiesen soportado esta derrota, no otra, porque no vivieron la guerra de Malvinas. No sé si supimos transmitir lo que significó esa derrota. Es más, no sé si supimos transmitir lo que significó esa guerra y lo que significa hoy esa ocupación. Porque se hablaba mucho, y he escuchado a muchos periodistas hablar de que Malvinas por ahí, periodistas jóvenes, por supuesto, no era un tema que los convocaba demasiado, pero que por supuesto respetaban lo que sucedió en el 82, los caídos y los héroes de Malvinas. Y en realidad ahí algo estuvo fallando en nuestras generaciones, o en mi generación, en no transmitir que no se trata solamente de un recuerdo. Ese territorio está hoy tomado, o sea, Argentina está con parte de su territorio colonizado por una potencia como es Inglaterra. Hoy, ahora mismo. Entonces no estamos hablando tanto de historia. Bueno, nada. Vuelvo al texto de Swagman, che. Nuestra generación no hubiera soportado otra derrota, evocando el sentimiento de muchos de los que vivimos con padecimiento y enorme entusiasmo aquel legendario partido del Azteca. Ahí me incluyo entre los que estuvimos viéndolo. Porque es cierto, dice Swagman, la picardía y la épica del Diego en aquel encuentro contra Inglaterra se explica no solo por el triunfo, que fue grandioso, sino también por habernos quitado de encima, a poco del 82, el peso de lo que hubiera sido una nueva derrota, no solo en términos deportivos, sino fundamentalmente simbólicos para todo el pueblo. Me quedo en esa frasecita también, en esta reflexión, para esto que se venía hablando si es solo un partido de fútbol. Y bueno, el final de ese partido de fútbol, la bandera que ingresan los jugadores, da cuenta de que no es solo un partido de fútbol, ¿no? Bueno, el peso de una nueva derrota, dice Swagman, no solo en términos deportivos, sino fundamentalmente simbólicos para todo un pueblo. Tengo mis dudas si aquello que por estos días se instala entre los medios y las redes no es más que la repetición de esta historia, pero como farsa. A ver, planteemos esta duda, pensémosla también, ¿no? Insisto, 2x3 tenemos ciertos arranques de patrioterismo en algunos casos, y el fútbol convoca a eso, y después se diluye fácilmente, ¿viste? Porque ayer mismo estaban cagando a palo a los jubilados otra vez más y nos pasaba de largo. Pero bueno, esto que ha sucedido nos convoca de otra manera. Desde 1983, las nuevas generaciones de argentinos crecieron bajo el ala de un sentimiento insoportable de derrota que trasciende lo que sucedió en Malvinas. Ya van casi 50 años de una democracia apócrifa, manipulada por la usura internacional, el gran capital y los gobiernos, que cada vez más acentúan una dependencia para con los intereses espurios que dominan el mundo. Milei
y su banda de cipayos criminales apuntan a constituirse en un virreinato abierto, sin complejos, que materializa la idea de un pueblo de holgazanes sin futuro y que por lo tanto es mejor superditar nuestro destino como nación a las potencias dominantes en vez de definir nosotros mismos el rumbo del bienestar y el desarrollo. Esto que dice Swarman no se acentúa en estos días, no cambia con el resultado de un partido, y hay que tenerlo presente, porque cuando salimos a festejar, cuando vivimos esta intensa felicidad, terminamos abrazados con tipos que realmente piensan que somos un pueblo de holgazanes y que no está mal que las Malvinas no sean nuestras. Yo no sé si la épica del 86 es aplicable al partido de hoy, dice Swarman, antes del partido. Ahora, después del partido, yo diría que sí, Swarman, sí. Él mismo creo que lo ha dicho. Sí, porque Argentina demostró dentro de la cancha todo lo que podemos putear, los que puteamos, el tiempo de la hidratación vendido a las empresas, los jugadores y la selección toda haciendo publicidad del juego, de la comida chatarra, de lo que se te ocurra que uno no comparta, lo de Milei dándole la mano a Trump, todo lo que vos quieras, queda a un costado en esos 90 minutos maravillosos en que se juega la pelota. Y entonces, quienes gustamos tanto del fútbol, disfrutamos de eso. Y en ese disfrute de hoy, vi un equipo realmente con actitud, realmente con la épica de aquel 86. Si bien no está Maradona, no está ni siquiera en las tribunas. Mirá ese videíto que bueno, el que esté en YouTube siguiéndolo, el videíto del momento en que entra la bandera de Malvinas y los jugadores la muestran ahí a las cámaras también, ¿no? A las cámaras que habían dicho que no podía estar esa bandera. Quiero agradecerle a Marcelo Míguez que me envió ese video por WhatsApp segundos antes de que empiece el programa y que podemos compartir ese momento. También, ¿no? ¿Viste que no es solo un partido? Porque fueron en busca de esa bandera, aún sabiendo que puede traer problemas mostrar esa bandera. Porque se había acordado que no. Nuestro gobierno estaba de acuerdo en que no se muestren banderas que tengan que ver con Malvinas. Nuestro gobierno, che. Bueno, digo, no sé si es la misma épica del 86, pero estamos muy, muy felices. Estamos frente a otra final. En cuatro mundiales, los últimos cuatro, tres finalistas, nuestra selección. Le digo a mi hija, no te acostumbres a eso, loco, yo viví más de 20 años sin finales. No te acostumbres a eso. Digo, está lindo acostumbrarse a eso, pero si no sucede, a bancar y seguir adelante, loco. ¿Cómo dijo Scaloni? Más el lunes hay que ir a laburar. Claro, claro. Bueno, charlamos acá desde las dudas, desde las contradicciones que nos propone todo esto. Charlamos y tiramos algunas ideas nomás, más allá del resultado, insisto, que es lo que hablamos cuando llegamos. La actitud a partir del gol de Inglaterra del equipo hace que si no ganábamos era absolutamente respetable. Así se juega un partido, así ojalá juguemos siempre en la vida, ¿no? Con una idea determinada de qué juego queremos hacer, cuáles son las jugadas y cuál es el objetivo, más allá de los resultados. 2-3, nos ponemos todos patriotas, nos abrazamos con gente que no nos abrazaríamos nunca, y está bien, pero recordemos que mañana ya no nos abrazamos con ellos. Son muchas las diferencias, son muchas las contradicciones. Bueno, 2-3 pasa eso. 2-3 estamos llegando a una final de un mundial. Y 2-4. Y 2-4. 2-4 tango. Escucha. Ahí está. Qué lindo traer amigos, amigas, para iniciar este momento de revuelto. Qué lindo que suene Fine Mantega. Sí, Paulina Fine en flautas, el
querido Ezequiel Mantega en piano. Digo amigos porque se van reuniendo amigos. Hoy es un programa muy especial porque los columnistas que suelen estar lejos en la geografía pero cerca en el corazón estaban en Buenos Aires y han llegado al estudio de Revuelto Radio, habitando el estudio. Lo tenemos al Nico Falkov, la tenemos a Ana Raduski, vamos a brindar un ratito. Traje un amargo obrero, prepárense un amargo obrero, acá no entra nadie sin su amargo obrero en la mano para hacer radio. Fay Mantega suena con Bordel 1900, algo de Piazzolla, no viene mal para arrancar, ¿no?

en España nos está viendo. Qué lindo saberte por ahí, mi querido. Dice Ale, querido. Pirueta Teatro. Pirueta Teatro, querido. Gran titiritero, de esos titiriteros que uno admira, que recorren con la camioneta y sus compañeras marionetas los distintos pueblos de España llevando su arte. Y dice Ale, querido, sigo con mi cábala, verlo solo en mi camioneta. Ahora te agarro en un pueblito de Salamanca, mirá, ahí estamos. Y dice, abrazo de gol, qué felicidad, qué lindo, abrazo muy muy grande. También está Sergio Arbolella por ahí, dice, saludos Ana y Nico, los queremos tanto. Y hoy estuvo bien gritar y abrazarse. Sí, no sabés, Santina se fue corriendo ahí al centro de Ramos Mejía. Ahora cuando venga por acá al estudio le voy a mostrar, está ahí pintarrajeada celebrando. La tuve que ir a buscar, sacarla del festejo y decir, hay que laburar, mi querida. ¿Cómo? ¿Vas a hacer el programa? ¿Cómo no voy a hacer el programa? Si viene Falcó y viene Radu, ¿cómo no voy a hacer el programa? Holgazana. Piazzolla por Paulina Fine, disco de 2014, se grabó en el año 2013, se editó en el 14, el dúo Fine Mantega. Paulina es una gran, gran flautista, docente, gestora cultural. Escribió el libro La flauta en el tango. Fue una de las fundadoras de la organización Tango Sin Fin. Es un tractorcito de gestión y de producción cultural. Y este hermoso tema, Bordel 1900, que es el primero de la historia del tango. Esos temas que ha compuesto el maestro Don Astor Piazzolla en el año 1985. Bordel 1900 describe el nacimiento del tango. Allá por 1882, esto sería también motivo de charla del amigo Swartman en Buenos Aires, en los prostíbulos donde mujeres francesas, italianas y españolas seducían a policías, marineros y hombres de dudosa reputación. Bordel 1900 es lo que suena.

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quiero compartirte algo también, un momento maravilloso que viví hace muchos años ya en Café Vinilo. Si no me equivoco, allá por 2013, la presentación de un disco hermoso, Buey Solo, de Marcelo Mogileschi. Vos sabés que charlaba en estos días con Eugenia, la productora, sobre lo que es el multitask, la cantidad de laburos que tenemos que tener para sobrevivir, para sobrevivir, o sea, diversidad de laburos, horas puestas y horas que le sacamos al encuentro, al disfrute, es tan necesario a cultivarnos para estar laburando y sobrevivir. Tremendo eso. Me recordó al toque a los músicos cuando están en el multitask de lupear. Falcoff es uno de ellos. Usted, Falcoff, usted que te ha escuchado, usted es uno de los que lupea, o sea, que está en el set solo y va lupeando distintos instrumentos y va armando. Yo siento cómo vive el músico eso. Si lo vive como los que tenemos varios laburos, en los nervios de que se corre algo y se cagó todo lo que vas haciendo. Es una cagada. Entonces tenés que laburar cómo se transita esa forma de composición casi online y multiinstrumentista en vivo sin ponerte nervioso. También que sea parte de un disfrute armar eso. Porque si no, ¿qué vas a transmitir? Un tipo, un oficinista loco, nervioso, tratando de encajar las melodías de los distintos instrumentos para que salga algo más o menos presentable. Cuando sucede eso, a mí no me llega mucho. Cuando encuentro que hay un disfrute, que está la cosa dominada, y no por ensayo, sino porque está en el métier que quería estar, lo está haciendo porque gusta de eso y va saliendo algo, ahí es otra cosa. Bueno, eso pasó en 2013, cuando Marcelo Mogileschi presentó Voy Solo. El tipo, te lo describo, ¿no? El tipo se sienta y empieza a grabar con un instrumento. A ver, ¿con qué empieza a grabar el tipo? Lo tenés ahí, lárgamelo al no me adivines, lárgamelo al chabón. Me dice, empezó con la flauta. No sé si empezó con la flauta. A ver, escuchalo a Marcelo Mogileschi. No, arranca con el arpa de boca. Ahí va. Y se va grabando esta basecita, ¿ves? Mientras está grabando esto, la cabeza va viendo para dónde va a ir la cosa, ¿no? ¿Qué va a suceder? Si hay una base de arpa y con el arpa sigue grabando otra cosita. Ah, sí, multitask. Eso que ahora está tan de moda, diversidad de laburos. Ahí queda la grabación nomás. Y mete una tercera arpa de boca con otro sonido. ¿Escuchás? Escuchá. Presta atención ahí. También tenés que estar un poco loco para esto, ¿no? Como está Falcoff, como está Manusija. Gente un poquito. Ahí va. Mete otra más. La cuarta o la quinta, ya me perdí. Yo creo que es la cuarta. Deja la grabación con todas las arpas de boca porque va a entrar los vientos. ¿Y qué hace el tipo? ¿Va a tocar la flauta, el clarón, el clarinete? Dos flautas al mismo tiempo. Escuchate esto. Está loco. Está loco, ¿no? Claro, no grabó una flauta y después la otra. Está con las dos ahora. Y con el piecito suelta y frena a las arpas de boca que acaba de grabar también. Loops sobre grabaciones, pero todo hecho en vivo, en tiempo real. Construyendo capas de sonido. Vení, Falcoff.
En un ratito estamos viajando con Falcoff, pero el tipo este, Falcoff, hace algo de loops también. Desde tras la sierra, a su mesa, a tu casa, directo, ingresa Falcoff.

0: La locura de todo esto, que el tema se llama improvisación, o sea, el tipo está creando, está componiendo en vivo. ¿Qué sentís vos, Falco? ¿Vos qué sabés de qué se trata este jueguito de andar armando con los loops? Es una maravilla.
1: Sí, sí, es muy particular. A mí, después de muchos años de dedicarme a la música, cuando me animé a empezar a jugar con esto, me llevó mucho tiempo de laburo hasta animarme a hacerlo en vivo, porque es mucha adrenalina.
0: Es lo que digo.
1: Tiene que estar, si bien se puede improvisar, hay que estar muy ensayado.
0: Y no hay que estar nervioso.
1: No hay que estar nervioso, y es con uno mismo, ¿viste? Es como muy... muy solipsista la cosa.
0: Para que se termina y arrancamos con un... Esto es un viaje tremendo con Mogileski. Y atrás viene un viaje maravilloso con Falco. Así que disfrútalo ahí.
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0: Qué lindo tenerlo acá, Falcoff. Le doy la bienvenida formalmente a Revuelto Radio, a los estudios, al estudio principal de Revuelto Radio.
1: Bien, espectacular. Con todo gusto. El estudio mayor.
0: El estudio mayor, ahí está.
1: Hace años que no venía, pero he venido, no estaba tanto, distinto.
0: Tenemos dos años nada más con este estudio.
1: Entonces habrá sido apenas estrenó, pero era distinto.
0: No, era distinto, otra escenografía, sí, es verdad. Lo hemos puesto lindo para recibirlo en algún momento y tenemos la suerte de que esté por estos momentos en Buenos Aires y nada, te puedas acercar hasta acá para viajar juntos. In situ.
1: ¿Cómo no voy a venir? Estando tan cerquita, esta vez el viaje tiene otro sabor, siempre hacer radio juntos.
0: Además, es desde un micrófono de pertenencia, como es el de Revuelto para vos, debe ser la primera vez que haces un streaming. Ah, no, claro, la primera fue cuando viniste la
1: cuando
0: vez pasada,
1: vine la vez boludo. Y no, en Tras la Sierra me han invitado a otros programas.
0: Pero ahí estás invitado.
1: Streaming, pero ahora
0: acá
1: distinto,
0: no estás
1: ahora
0: invitado, distinto. Acá estás en tu Revuelto.
1: Ahora el lenguaje televisivo hay que aprender también, no solo radiofónico.
0: No, nosotros seguimos. Parece streaming esto, pero es radio.
1: Pero radio, pero sigue siendo radio.
0: Sigue siendo radio. ¿Cómo viviste el partido?
1: Bien, muy bien, contento de compartirlo con la familia porteña, así que ahí con mi vieja, con mi hermana, con mi sobrina, con mi hijito, con la perrita de mi vieja, en el sentido, en el buen sentido, ¿no? Candy, que le mandamos un saludo. Y bueno, yo me acordaba que mi hijo Zulu tiene la misma edad que tenía yo cuando vi el partido de Argentina en el 86. Entonces fue como emblemático para mí que él esté viendo ahí, viviendo y casi con una dinámica, viste, de 2-1, bueno.
0: ¿Cuánto tiene Zulu?
1: Zulu tiene 7.
0: ¿7 tenías vos?
1: Yo tenía un poquito más, tenía 8-9. No,
0: ¿sabés que caigo en cuenta? Acabas de decir eso y yo tenía en el 86-16 la edad que tiene mi hijo hoy.
1: ¿Viste?
0: Mira qué loco. Esas casualidades que se dan. Y uno le transmite qué le pasó en ese momento.
1: Claro, yo le conté del gol de Diego contra los ingleses. No le importaba nada. Yo le mostraba, era más chiquito, pero le he mostrado el gol y todo. Y fue como, bueno, vivir ahí el mundial con él es lindo también, la verdad.
0: Qué
1: emoción.
0: Lindo, qué bueno. Bueno,
1: especial hoy.
0: Estás por acá, no solo de visita para ver el partido con la familia y con Candy, la perrita, sino también porque estás haciendo algunas actividades que sería lindo poder invitar a la audiencia.
1: De una. Sí, ya hice un taller muy lindo de filosofía la semana pasada, compartiendo un poco la beta filosófica, pero ahora, este viernes, dentro de muy poquito, voy a estar tocando y adelantando temas de lo que va a ser mi primer disco solista, en un lugar que se llama Casa Zavala, en Chacarita. Es solo con reserva previa, no es que pueden caer en el momento y, bueno, es con reserva previa porque es un lugar, digamos, íntimo, donde se cocina, se cuida todos los detalles. Y tengo la alegría de tener ahí como invitados especiales a Maga Falcoff, a mi hermana.
0: ¡Qué lindo!
1: Que va a estar tocando percu. Y al Pichu Cerniotti, Esteban Pichu Cerniotti, que está coproduciendo el disco conmigo, que va a estar tocando el bajo, que también vino conmigo a Buenos Aires. Así que con invitados muy queridos. Y bueno, ahí compartiendo música el viernes 17 a las 21.
0: El solo set, entonces, no es tan solo, ¿no? Lo vas a estar compartiendo con
1: voy a tener una parte de juego ahí con la lupera, como veíamos recién. Ese juego ahí solipsista, pero también voy a tener juego con otros músicos amigos y bueno, presentando un poco con Envira, con guitarra eléctrica, con guitarra acústica, el set ahí de canciones nuevas.
0: Para hacerlo sencillo y no darte teléfonos, WhatsApp, que nadie recuerda cuando se escucha en la radio, lo más sencillo es entrar a revueltoradio.com.ar, poner Falcoff y enseguida salta el evento en la agenda revuelta de Falcoff. Y ahí hay un link que dice más info, tocas eso y se abre el WhatsApp para decir, hola, quiero reservar el viernes a la noche en Casa Zavala, que se come rico y encima vamos a disfrutar de linda música.
1: Así es, así es. Bueno, les espero, aprovechen que estamos por acá, que nos podemos encontrar, ver las caras, que es algo impagable en las épocas que corren, ¿no? Mirarse a los ojos, verse, encontrarse.
0: Ni hablar. De eso hablábamos cuando hace un ratito contaba de esta charla con Euge, con la productora de Revuelto, de cómo el estar en tantas cosas también va en contra de los encuentros. Nosotros tenemos que producir semana a semana el programa y día a día la radio. Y estamos con 3.000 cosas y otras tantas, porque justamente no es que nos sustentamos económicamente de Revuelto Radio, sino de otros laburos.
1: No sabe cómo lo entiendo, Simón.
0: Esto lo hacemos con enorme cariño, sí. Pero poniendo mucho tiempo y no nos permite aquel recuerdo, que usted lo debe tener también, querido Falcoff, de reuniones de producciones interminables en algún bar, donde en ese tiempo era la cerveza lo que acompañaba, ¿no? Hoy lo haría con un vinito. Y una, y dos.
1: Ahora
0: y
1: le tres. Pido que me
0: hace. No, el vinito lo traje.
1: Ya que lo nombró.
0: Pero uno nada más.
1: No, uno solo.
0: En otro momento hubiesen sido horas y horas. Pero no, hay que ir corriendo a otro lado. Estamos así. Pero nos podemos permitir el viaje.
1: Qué lindo cuando los jugadores pueden parar la pelota, aún en una semifinal, mirar. Y vos ves, el tipo está pensando, está mirando, se está tomando ese momento. Y en este programa, que es un programa de música, hay algo fundamental que tenemos que tener en cuenta: que la música no sería tal si no existiera el silencio.
0: Absolutamente. Bueno, ese ratito de silencio es el que nos va a permitir viajar y aparecer en otro lugar que nos propone acá el amigo Falcoff. Con su música, con su historia, con sus artistas, con lo que está pasando, con eso que no nos cruza habitualmente en el algoritmo ni en los medios, esas músicas que yo celebro que tengan un espacio, no solo en este programa, en esta radio toda, pues ya te voy a contar que podés escucharla en distintos días, horarios, y siempre vas a encontrar música nueva en Revuelto Radio. Bueno, ese momento de silencio significa cerrar los ojos y abrir el alma. Fíjate que ya se acostumbrados al silencio, que se miraron todos acá en la pecera diciendo:
1: ¿qué está fallando?
0: ¿Está fallando algo? No falla nada, escucha.

0: cómo cuesta. ¿Cómo cuesta entrar y hablar y, e interrumpir este momento introspectivo desde la música, no? No tengo idea dónde nos trajo.
1: No tiene idea.
0: Tengo una memoria.
1: ¿No le suena esta voz a otra voz que la remita? No, no le suena.
0: Yo, me suena como que trae ancestralmente algo. Como que me llama a esta,
1: no, eso
0: a la introspección.
1: Seguro. Este tema trae ancestralmente algo porque es una reinterpretación folclórica de un tema, bueno, que tiene ya varias décadas, pero que esta mujer reversiona. Se llama Bronagh Slevin.
0: Ella.
1: A mí me hace acordar la voz a Sinéad O'Connor. Sinéad O'Connor y Bronagh Slevin vienen de Irlanda. Estamos en Irlanda. ¿Alguna vez íbamos a ser como Irlanda?
0: Bueno, totalmente.
1: El momento llegó.
0: Faltan creo que 47 años.
1: No me acuerdo cuántos faltaban.
0: Más o menos y seremos
1: Irlanda. Pero para que vayamos palpitando algo del folk.
0: Con que hagamos el whisky parecido, yo ya estoy contento.
1: Que triple destilación tiene.
0: Sí, ni hablar.
1: Bueno, Bronagh Slevin, cantautora, multiinstrumentista, compositora. Ella se hizo conocida en cierta escena del trip hop a partir de una banda británica llamada Crew Station, que acá no fue tan conocida, pero que fue emblemática en la escena inglesa, y siempre conectó las atmósferas electrónicas con la música visceral, ¿no? La música analógica también. En este canto que estamos escuchando hay algo ahí, ¿no? Se llama Mother I Feel You, Madre Te Siento, podría ser la Madre Tierra, ¿no?
0: Hay como un canto ritual.
1: Es como un canto chamánico casi.
0: Totalmente.
1: ¿No? Bueno, este disco que acaba de salir, salió el 26 de junio, hace muy poquito, ya lo tenemos acá, se llama Rewilding. La palabra wild en inglés es salvaje. Es como volver a salvajarse, volver a hacerse salvaje, ¿no? Justamente la reconexión con lo salvaje de la naturaleza es lo que atraviesa las letras, las temáticas, temas propios, pero también algunas versiones, como este tema, que es una reversión de un tema de 1985, de una cantante llamada Winsome Diane Martin, y que ella reversiona en este caso, ¿no? Entonces, este trabajo se desprende, bueno, justamente composiciones propias, pero se desprende también un puente. Acá, sí, a mí me gusta no estar solo en una latitud. Tenemos un pie.
0: Siempre.
1: Mi luna en Géminis hace que tengamos, en este caso, un pie en Irlanda y el otro pie en otra isla. ¿Sabe dónde? Le va a sonar familiar.
0: Dígame.
1: En el sur de Italia, no, Sicilia.
0: Qué lindo llegar a Sicilia. Extraño tanto. Mire que en cualquier momento me vuelvo.
1: Bueno, ahí va.
0: En cualquier momento me vuelvo.
1: Acá hay un camino que ella hace, ¿no? Una hija inquieta del Atlántico, se describe esta mujer. Comienza ahí en los paisajes de los bosques gélidos del norte de Irlanda, pero fue cruzando toda Europa y se estableció en una isla volcánica del Mediterráneo, que es Sicilia, y ahí con el mar omnipresente en ambas locaciones, de alguna manera compuso este trabajo donde está la raíz irlandesa. Escuchamos el tin whistle. Ese vientito que se escuchaba, esa flautita. Ajá. Es el tin whistle, que es una flauta tradicional de la música celta. El bodrán, que es un tambor también particular de la música celta, que va acompañando y lo vuelve chamánico
0: el latido que tiene,
1: ¿no?
0: Claro.
1: Que seguramente lo tocaban ahí también ancestralmente los bardos, los druidas. Y también tenemos la textura siciliana, porque hay una cadencia de un arpa de boca parecida a la que tocaba recién Moggy. Sí, que ese instrumento, justo le explicaba a Ana ahí, le contaba que ese instrumento es loco porque el pueblo mapuche lo utiliza, pero también se utiliza
0: en Zimbabue, ¿no?
1: En Zimbabue, en Asia.
0: Claro.
1: ¿Por qué? Porque lo transportaban en el bolsillo los marineros. Entonces desembarcó en múltiples puertos alrededor del mundo. Arpa de boca, guimbarda. Bueno, en este caso tenemos el Marranzanu, que es el arpa de boca siciliana, y también hay varios músicos locales de Sicilia tocando en este disco.
0: Lo meto en una pregunta que no tiene por qué tener la respuesta, pero cuando dice arpa de boca, piensan en arpa de boca y en el sonido que escuchamos hace un ratito. Pero si le decimos arpa de boca siciliana, ¿qué es? ¿Qué tiene?
1: No, simplemente
0: tiene que gusto a pasta. ¿Cómo es? ¿Por qué es siciliana?
1: Y de verdad con fileto, ¿no? El otro día le preguntaba a una italiana si la milanesa o la napolitana existe en Italia, porque es como Milán y Nápoles.
0: No, es nuestra. ¿Cómo va a haber una
1: por eso?
0: Milanesa, napolitana.
1: O es milanesa o es napolitana, ¿no?
0: Totalmente argentina.
1: Pero bueno, hay distintas arpas de boca. Algunas, digamos, tienen forma muy similar. Otras son más como un arco de boca, parecido al birimbau, pero de boca. Pero lo importante es que la caja de resonancia
0: es
1: la boca, ¿no? Y con la lengua se van haciendo distintas oscilaciones. Y también en este disco le decía que hay músicos locales sicilianos, como por ejemplo Mauricio Curcio. Lo van a ver si escuchan este disco entero, que están casi todos los temas Mauricio Curcio, que toca entre otros instrumentos, productor de este disco, multiinstrumentista, el Chapman Stick. El stick, el stick, instrumento eléctrico que lo inventó un luthier californiano, Emmett Chapman, por eso se llama así, pero que por ejemplo lo popularizó Tony Levin.
0: Y por estos tiempos, por aquí,
1: King Crimson, ¿no?
0: Matías Betty acá.
1: Y acá Matías Betty,
0: tal cual. Con Verónica Condomí.
1: Exactamente. Sí. Bueno, ese instrumento lo toca Mauricio Curcio, que es también productor musical y que le pone toda la onda siciliana al disco. Toca bajo, guitarra, percusión. Y bueno, es muy destacada la presencia de él, junto también a la de Ricardo Gervino, que también es siciliano y que toca, es un gran especialista en tabla de la India. O sea que es un disco que tiene muchas latitudes.
0: Multicultural.
1: Hablamos de Irlanda, hablamos de Sicilia, pero hablamos de instrumentos que son multiétnicos, multiculturales. El disco se llama Rewilding, ¿no? Esto de volver a lo salvaje. Y es un disco profundamente visceral, con una hermosa voz, que es la voz de Bronagh Slevin, que es la que comanda este proyecto.
0: Y esto que la música se ha dado desde siempre, que es el encuentro de distintas culturas, y que de ahí nazca otras tantas cosas, que, insisto, viniendo a estos tiempos, uh-huh, que a este presente del mundial, donde muchos se asombran de las nacionalidades mezcladas en los distintos equipos. Esto sucede en todas las sociedades desde hace mucho, y la música, como una de las expresiones culturales más importantes, la lengua también, ¿no? Uh-huh. Produce estas mixturas todo el tiempo.
1: Claro, y en la música se usan instrumentos, ¿no? Como su nombre lo indica, el instrumento nos permite, es una herramienta que nos permite tender puentes. Me olvidé de mencionar el chelo, porque vieron que empezamos con este silencio que parecía que no andaba el tema, y en realidad empezó muy despacito, en un fade-in grande, ¿no? Esta situación de la cuerda frotada. Casi que se escuchaba y se veía esa cuerda frotada cuando lo escuchábamos, cuando arrancaba el tema, ¿no? El violonchelo acompaña, es también Bronagh Slevin la que canta, la que toca el violonchelo, ¿no? Y lo hace cantar. Y este instrumento, que es un instrumento que viene de la música clásica, que viene de otro universo, en este caso está llevado a una canción irlandesa de conexión y reconexión chamánica con la tierra, ¿no? Es hermoso lo que pasa con los instrumentos.
0: Dígame el nombre del disco, el nombre del artista, y nos metemos en otra sonoridad de este trabajo.
1: Bronagh Slevin se llama la cantante, multiinstrumentista, chelista, compositora, y el disco Rewilding, The Wild, de Salvaje.
0: ¿Qué tiene estos sonidos? Todos te arrancan en silencio. Ahí va.
1: Dijimos, ¿no? Era el punto de partida.
0: Totalmente.

0: interrumpimos este hermosísimo tema que seguramente está disfrutando mucho Sol, que es medio es fana de este espacio, de esta columna, y le manda un abrazo grande. Dice qué bueno verlos en el estudio. Usted debiera venir cada 15 días a Buenos Aires.
1: Cuando consigamos el sponsor que pague el pasaje, yo vengo.
0: Hablamos tanto de viaje y no tiene una agencia de viaje que lo traiga de Tras la Sierra una vez cada 15 días.
1: No debe ser tan difícil, Simonazzi, ¿no?
0: ¿Cuántos micro vacíos deben venir para
1: tal
0: acá?
1: Cual, ¿qué les cuesta hacer un lugar al viajero clandestino? Yo vengo acá.
0: No ocupa mucho. Está ahí,
1: no ocupa mucho espacio. No como nada. No molesto. Nada. Yo hago, me alimento el prana. O sea que no.
0: Seba mate
1: le sebo mate al conductor.
0: Al chofer, claro.
1: Sí, como que no. Así que y pongo la música. Musicalizo el viaje también.
0: Pero ni hablar. Músicas nuevas, viaje por.
1: Claro, bueno, por un 2027.
0: Le mando un beso a Sol, que dejó de ver la post del partido, claro, para poder disfrutar de estas músicas y no perderse estas bellezas.
1: Agradezco a quienes estén haciendo lo mismo, que estén escuchando en vivo el revuelto. En este
0: tenemos
1: caso
0: varios escuchas, pero no ponen, ¿sabe qué? Algo que nos ayuda, yo les cuento.
1: Que pongan el dedito así.
0: Que pongan el dedito arriba, que eso hace que el algoritmo diga, deja de mirar eso y fíjate esto que parece que está bueno.
1: A veces, más que gambetearlo, también hay que hacer un mimo al algoritmo. Hacer,
0: sí. Lo castigamos y lo mismo.
1: Es un amor-odio, ¿no? Un sadomasoquismo.
0: Voy a hablar, cuénteme de este tema.
1: Black is the color, negro es el color. Una pieza que también es un clásico tradicional de Escocia, ¿no? Estamos hablando que Irlanda, Escocia están hermanadas, la música celta, de hecho, hermana todos estos territorios. Pero este tema, con el paso de los siglos, también se arraigó en la música tradicional, no solo de Irlanda, sino también de los Apalaches en Estados Unidos. Es una composición de amor, una canción de amor, una declaración de amor a un ser amado de cabello oscuro. Por eso Black is the color, dice esta cantante Brona Slevin, en este hermoso tema que lo escuchamos así, pero si a este tema le ponemos batería, guitarra eléctrica, un par de distorsiones, es un gran tema de rock. Ahí es donde vemos también que el rock, que obviamente es el folclore inglés, lo que pasa es que como es inglés, parecería ser que es una música global, ¿no? No pasa lo mismo con el chamamé, lamentablemente, pero digo, el rock, ¿no?, viene de Inglaterra. O sea, cuando escuchamos estas músicas, decimos, es música folclórica de Inglaterra, y nos va a sonar a rock, por supuesto, porque mucho del rock se basa en estas cosas. Claro. Entonces está bueno también cuando uno escucha músicas de estas latitudes, no solo de Inglaterra, sino de Irlanda, de Escocia, del Reino Unido, estamos encontrando la raíz de una música que nos marcó a casi todos y todas profundamente, ¿no? Que es lo que hoy conocemos como rock.
0: Ese rock que cuando llega acá y escuchamos composiciones, y siempre lo cito, cuando García dice, lo que yo hago es tango.
1: Tal cual, y por supuesto que...
0: Ahí tenemos otra mixtura más, ¿no?
1: Pero alguien que está haciendo una columna similar a esta en Escocia, escucha No soy un extraño de Charlie y dice, escucha Giros de Fito Páez.
0: Claro.
1: Y obvio que va a escuchar el tango y Buenos Aires y lo urbano, ¿no? Por supuesto.
0: Escucha Barro tal vez y va a decir, ay, que viene el folclore, viene la samba. ¿No?
1: Yo vengo a ofrecer mi corazón, tal cual. Todo totalmente. Eso está ahí. Por eso es rock argentino, es rock nacional, porque tiene una raigambre que tiene que ver con nuestra identidad. En este caso, esta música nos retrotrae a la identidad subyacente al rock anglosajón.
0: Sería el germen.
1: Exactamente, la semilla.
0: Está bueno.
1: Todo viene de algún lado.
0: Claro. Está bueno. Bueno, hablando del rock argentino, hablando de estas músicas que no se cruzan, yo te cuento algo de por qué Revuelto Radio propone diversas y muy interesantes músicas nuevas para escuchar. Todos los días a las 9 de la mañana, a las 5 de la tarde, a la 1 de la mañana hay versiones del rock argentino hecho por diferentes músicos independientes. Todos los días a las 7 de la tarde, de 7 a 8, músicas sin mapas, músicas que el señor Nicolás Falcoff ha elegido y que se convidan en un programa de 7 a 8 de la tarde, absolutamente musical. Tiene la voz del Quique Pessoa convidando los temas.
1: Claro.
0: Y los sábados, a las 7 de la tarde, los sábados, gambeteando el algoritmo. Hermoso programa que, si Dios quiere, este fin de semana debuta en streaming, además de la radio.
1: Bien.
0: Vamos a ir también al YouTube para el que es medio así.
1: Un streaming más que nada para que pueda estar en cierta plataforma.
0: Como el de Pessoa.
1: La idea es que puedan escucharlo con los ojos cerrados, ¿no?
0: Un video lupeado y usted escucha la radio.
1: Que cada quien se haga su viaje.
0: Pero si no, en revueltoradio.com.ar o bajando la app Revuelto Radio, toda esta música que estamos disfrutando y muchísima más está a tu disposición. Y está lindo abrir la oreja a estas cosas. Amigo, qué lindo tenerlo acá, se queda hasta el final, ¿no?
1: Por supuesto, yo me quedo hasta el final. Después
0: le traje una picadita para compartir.
1: Este barrio me trae mucha nostalgia de mis años mozos.
0: No
1: mi
0: primer amor.
1: Mi primer amor. No sé si primero, pero de los primeros. Sí. Y también el primer lugar donde me fui a vivir, cuando me fui a vivir solo, me mudé al barrio de Boedo, acá nomás. Tenía mi abuelo un negocio de cuero acá a la vuelta. Y la pizzería San Antonio era un lugar que yo solía habituar.
0: Si le parece, terminamos hoy ahí.
1: Me encanta. Me encanta
0: ahí, estar la fugaceta,
1: me encanta estar acá, estar ahí, estar viviendo también este momento tan particular en la ciudad de Buenos Aires. No es lo mismo en la sierra que acá.
0: Precaución, no cruzarse. Cuidado con ese primer amor en la San Antonio, por ejemplo, ¿no? La mesa de al lado, nos encontramos
1: imagínese
0: con ese primer amor.
1: La fugaceta. Usted ahí, fugaceta por medio.
0: Sí, ¿y hoy qué vale más? ¿Fugaceta o primer amor?
1: Fugaceta
0: mata primer amor.
1: Sí, no, aparte, primer amor es primer amor.
0: No tenemos nada que remontar, quedemos, ¿no?, en el recuerdo.
1: Como su nombre,
0: ¿no?,
1: lo indica, sí. Tal cual.
0: No. Falkov, ¿con qué nos quedamos hablando de quedar en el recuerdo?
1: Bueno, justamente, ¿no? Time to be Wild se llama en realidad, no se va a llamar, no lo estamos
0: votando. Qué políglota.
1: Time to be Wild, tiempo de asalvajarse, vamos a traducirlo. Por ahí hay un traductor que dice, ¿cómo lo traducís así? O tiempo de ser salvaje o tiempo de asalvajarse.
0: Me gusta salvajarse.
1: ¿No? Me gusta más asalvajarse, sí, ¿no? Porque ahí está como esa intención.

0: con una lucidez para escribir. O sea que este tema fue escrito y este llamado de volver a ser salvaje le fue dado a las 4 de la mañana mientras los nenes dormían, y justamente habla de recuperar la voz interior, de sanar después de haber amado y de haber perdido, y de su primer y de su segundo y de su tercero tal vez amor, y caminar por el sendero salvaje, el sendero salvaje de la vida, ¿sí? Bueno, esta llamada a lo dionisíaco también, a reconocer la disrupción, a darle la bienvenida a lo que duele, a lo que gusta, ¿no? Es decir, como diría Friedrich Nietzsche, permítame que ponga algo de filosofía, en su concepto del amor fati, del amor a lo que acontece, dice en un momento Nietzsche, ¿era esto la vida? Otra vez.
1: Ah, qué lindo, sí, otra vez. Pero por ahí me pongo un poco esquemático, ¿no? Y en la estructura, pero para mí la noche y los amores perdidos son grandes inspiraciones para la música, para el arte y la poesía.
0: Grandes fugacetas inspiradoras, más que musas inspiradoras, digo, ¿no?
1: Y hablar. Ahí está sonando entonces el disco de...
0: El disco de Bronax Levin, Rewilding.
1: Irlanda y Sicilia en revuelto. Nico Falkov es nuestro viajero clandestino y lo tenemos hoy acá en vivo.

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1: Qué lindo, le dije, dale, vos poné el clima con la guitarra y nosotros vamos a ir charlando. Recibo a una querida amiga del programa, no recuerdo cuándo fue la última vez que nos encontramos en los estudios de FM La Tribu seguramente y presentando alguno de tus hermosos discos. Está la Negra Chagra acá.
2: ¿Qué Hola, decís? Acá feliz de estar acá, la
1: Yo
2: verdad
1: estoy muy
2: que
1: contento,
2: sí.
1: Muy contento desde el que escuché el disco, lo fui recorriendo y de ahí me fui a esa historia de música tan nuestra, ese recorrido que haces tan comprometido. Y hay en este disco un sacar del baúl temas que no sé por qué creo que son necesarios en este momento. ¿Vos sabés, pensaste así?
2: Sí, al menos para mí. Yo empecé cantando música latinoamericana con la Sara, con el grupo que teníamos
1: con la Sara Mamani.
2: Con la Sara Mamani, el grupo Mensaje. Y cantábamos, por ejemplo, las coplas de Cundinamarca, Allá viene un corazón, cantábamos esos temas. Y yo tenía muchas ganas de volver a cantar eso. Y bueno, junto con Leo hemos craneado hacer este Andando Latinoamérica y hemos elegido juntos los temas y hemos ido trabajándolos.
1: Leo es Leonel Iglesias, Leonel Iglesias. A la guitarra aquí, pero si dijiste estuvimos craneando, también ha mojado el pancito ahí en alguna producción también artística.
2: Sí, sí, porque además es el director artístico.
1: Ahí vamos.
2: Sí. El director musical, y bueno, está también Adriana Leguizamón en el acordeón y Hernán Islas en la percusión.
1: Somos y unas invitadas de la hostia. ¿Viste? Vamos a ir recorriendo ese Dale. Precioso disco que salió no hace mucho y que estamos muy contentos de presentar acá, Andando Latinoamérica. Entonces, ¿qué vamos a hacer? Un recorrido, un viajecito.
2: Un viajecito.
1: Un viajecito que lo podemos arrancar por acá nomás, cerquita.
2: ¿Por Uruguay?
1: ¿Cruzamos el charquito?
2: Sí, ahí del Salvalero.
1: Un tema que me encanta, qué lindo que hago.

0: hermoso palabrojal, hermoso, muy lindo, de Andando Latinoamérica, la negra chagra. La negra chagra es María Elena Chagra.
1: Sí, señor.
0: ¿Por algo, por alguien en especial, María Elena?
1: No.
0: No.
1: No.
0: Sin embargo, este disco lo cerrás en un cierre mentiroso, porque después es un bonus track, con María Elena Walsh.
1: Claro.
0: Larga la voz de María Elena y termina en la composición de María Elena.
1: Sí, la verdad que de Argentina quería, bueno, ¿qué hacía? Entonces hice este tema, La paciencia pobrecita, de María Elena, que me parece una samba tan bella. Y también hice de Argentina, Andando, un tema de los hermanos Díaz, con Valentín Chocobar.
0: Que un poco le agarraste ahí el título del disco.
1: Claro, vos es que es la primera vez que no tenemos título, ¿no? Porque siempre en los discos anteriores yo ya lo tenía el título, ya tenía el concepto armado y era, por ejemplo, canciones por su nombre o con nombre propio, pero ya el título estaba desde el comienzo. Y acá sí sabía que quería hacer temas latinoamericanos, pero no tenía el título. Entonces dije, Andando. Y me dice una amiga que es editora y sabe, no, dice, pero tenés que poner algo más como para que no se sepa
0: que estás andando.
1: De que, claro, un poco más de como para dar más datos del disco. Así que bueno, le puse Andando Latinoamérica y quedó así.
0: Pensar un viaje por Latinoamérica y desde la música es pensar un viaje amplísimo, ¿no?
1: Sí.
0: Entonces, ¿cómo ir recortando ese repertorio? ¿Cómo ir hilvanando un discurso en un disco?
1: Y bueno, nos han quedado muchas cosas afuera y por eso viene la parte 2. Vamos a hacer un segundo disco. Nos ha pasado igual con las canciones por su nombre. Hemos empezado con nombre propio, donde cada tema tenía, nombraba a alguien. Y como nos quedaron tantos nombres propios afuera, fuimos por un segundo disco, que fue Canciones por su nombre, y ahora vamos a ir por otro, ¿no? Ya Leo empezó a mandar.
0: Escuchaba a Leonel recién, hermoso arreglo, bien percusiva la guitarra, que por supuesto en el disco se completa con el resto del trío y conforma la musicalidad. Vos hiciste los arreglos.
2: Sí.
0: Y en los arreglos, pensás todo el tiempo en este decir. Yo soy me inscribo en los fanas del el modo de decir de Chagra. Tiene un decir muy particular, no solo desde la cadencia de la voz, sino me parece también en la intención. Ahí laburás una manera muy personal. Eso al momento del arreglo de un tema lo tenés que tener considerado, ¿no?
2: Mucho, sí. Nos conocemos con la Negro Balas, nos venimos laborando juntos hace 15 años, o sea, ya medio que ni lo pienso.
0: Cerrado.
2: Claro, es como que es algo que ya sé de qué manera funciona. Entonces, bueno, ya conozco. Y con los chicos, aparte con Adriana y Hernán, nos reentendemos también. Yo hago los arreglos de viola y le digo a Adri, bueno, mete el acordeón. Y Adri mete una acordeona tremenda. Ajá. Y Hernán lo mismo. Le digo, che, acá a lo mejor hacer esto, tú te empiezas a mandar y se arma. Así que, no les escribo los arreglos a ellos. Sí, les digo la idea nomás, la idea desde la viola,
0: y
2: los acordes, capaz, y ellos arman su el arreglo de ellos desde su instrumento, y bueno, y funciona todo porque son los capos.
1: Sí,
2: y nos reentendemos, aparte, venimos tocando juntos.
1: Hace mucho que tocamos
2: hace
1: juntos,
2: mucho,
1: la verdad que
2: y todo
1: es...
2: funciona.
0: ¿Y qué te llevó a volver a ese inicio? Empezaste cantando música en Latinoamérica, después, bueno, ultra identificada con nuestro folclore, y acá en una vuelta a ese Latinoamérica.
1: Vos sabés que cuando estaba grabando Pequeños Testigos, el primer disco, así como... Yo quería meter un tema de Blades. Entonces,
0: te dijeron, no tiene nada que ver acá.
1: Entonces y yo en esa época, Jaime Torres me convoca para cantar en su grupo... Y le digo, mirá, voy a grabar un tema de Blades. Entonces dice, ¿por qué no te dejas de joder un poquito y te dedicas a cantar lo que sabes cantar? Vos haces folclore del norte, sos de ahí, es lo que conoces. Después que grabés 4 o 5 discos, hacé lo que quieras. Dice, pero ahora no, estás grabando tu segundo disco, tenés que posicionarte primero, que la gente te conozca.
0: Ya tenés 6 discos.
1: Entonces ahora ya tengo, ya puedo grabar.
0: Este sería el disco dedicado a Jaime Torres.
1: Claro, te lo juro que sí. Sí, siempre lo digo.
0: Yo dice así al paso, la negra dice, me convocó Jaime Torres a cantar, llegamos así a hacer historia. Cantaste mucho con el Cuchi Leguizamón, nada menos. te rompe los ovarios hablar de Cuchi Leguizamón, no, porque siempre, no hay manera de no hablar un ratito,
1: sí,
0: de Cuchi Leguizamón.
1: Siempre me lo preguntan, pero la verdad que ha sido una persona tan importante en mi vida. Para mí, para todos los salteños, creo que el Cuchi ha sido.
0: Yo creo que para todos.
1: Para todos.
0: Para todos. El Cuchi Leguizamón es un referente maravilloso, un renovador de la música. Pero vos lo conociste desde otro lado. Fue tu profe en la secundaria.
1: Fue el profe, sí.
0: ¿Qué era el tipo en el aula? ¿Era el Cuchi Leguizamón? ¿Era el tipo que venía con grandes verdades? Y...
1: No, el tipo era profesor en primero, séptima y segundo, tercera. Historia clásica y antigua y...
0: Vos no sabés de qué está hablando y yo tampoco. Primero, séptima, ¿qué es?
2: Ah, eso no sé.
1: Es la división. Primer año, séptima división. Segundo año, tercera división en el Colegio Nacional. Yo entré en segundo año y ahí lo tenía. Y él... nos hacía entrar, enseñaba historia, según él, historietas. Entonces nos hacía entrar a toda la historia, no nos gustaba, nos aburríamos, no, además no nos gustaba ninguna materia, nada nos gustaba. Pero el tipo te empezaba a contar, suponte, puteríos, octavos, Enrique VIII tenía no sé cuántas amantes, no sé cuántas, y entrábamos por ahí.
0: Mirá el tipo cómo enganchaba la del reel, ¿no?
1: Entonces íbamos todos directamente a la biblioteca Victorino de la plaza, me acuerdo patente, íbamos a investigar más de Enrique VIII, queríamos saber más cosas.
0: Claro.
1: Entonces siempre te tiraba como un...
0: la Radiolandia de la historia.
1: Más o menos. Entonces, de esa manera íbamos y traíamos un montón de información al otro día, a la clase.
0: ¿Y después cómo te cruzas con el tipo musicalmente?
1: Y bueno, ya en esa época, yo no me dedicaba a cantar. Ya quinto año del colegio, más o menos ya era más grandecita. Él siempre nos hacía cantar a todos y decía que todos podíamos cantar. Y después ya un poco en la adultez, él era fue amigo de mi papá en algún momento. Ajá. Han sido compañeros de colegio. Mira. Y cuando el Cuchi se separa, se queda sin piano, porque se va de la casa y quedó el piano en la casa. Entonces mi papá lo invitaba a la casa a tocar el piano.
0: Claro.
1: Nosotros éramos chicos y pasábamos, no le dábamos mucha pelota.
0: Mira el viejo, ¿qué está haciendo?
1: Entonces dice mi papá, un día nos llama y dice, mira, dice, ese tipo que está tocando ahí, dice, vive a la vuelta. Pero es un genio. Dice, ¿por qué no se sienta?
0: Escuchá, ¿no? Vive a la vuelta, pero es un genio. Claro, no podemos tener un genio.
1: A la vuelta de tu casa.
0: Salta, a la vuelta de casa.
1: Ese tipo es un genio. Aunque vive a la vuelta de tu casa, es un genio. Uh-huh. Entonces, escúchenlo. Aprovechen, no estén
0: Claro.
1: No sé, creo que pasamos corriendo. No sé qué. En patines, no sé. Esa cosa de chico. Bueno. Y después, ya en la adultez, después del. Él no. Fue de gira con nosotros, yo te conté creo alguna vez eso.
0: Sí, bueno, pero el oyente que está escuchando ahora no sabe.
1: Él fue de gira con nosotros, con quinto años, y todos los chicos se iban a Mendoza.
0: De viaje egresado fue.
1: De viaje egresado, de colegio.
0: ¿Con quién te fuiste? ¿Con el Cuchi Leguizamón?
1: Claro, ¿y a dónde? Todo el mundo iba a Mendoza, iba a Bariloche, nosotros hemos ido a Santiago del Estero. Nos alcanzaba hasta ahí. Claro. Teníamos un colectivo que no tenía parabrisas de atrás.
0: Escucha esto, viaje de egresado. A vos que colegio estás agarrando Nacional. Mes por mes el viaje para ir a Bariloche con todo el hotel, esto. No, esto era de Salta a Santiago del Estero.
1: Salta a Santiago del Estero.
0: Sin parabrisas.
1: Y sin parabrisas trasero, entonces teníamos que pasar por la caminera de noche. Hemos tardado como 3 días en llegar a Santiago. Ese ha sido un viaje muy delirante. Y el Cuchi, en Tucumán, hemos hecho la primera escala. Y ahí le dijo al chofer del colectivo, venga para acá, le indicó, dice, esperen acá, se baja, y se baja a un restaurante. Entonces nos viene a llamar después, dice, bueno, bajen todos. Entonces cambió una actuación de él por la comida
0: por
1: para
0: el Morphy
1: todos
0: para todos.
1: Sí. Morphy y bebida.
0: Vamos.
1: Que el tipo que después que nos ha visto beber a todos se quería matar, el dueño del lugar. Entonces le dijo, Cuchi, ¿podemos?
0: Mucha gaseosa.
1: Dice, ¿podemos hacer esto otra vez si usted quiere a la vuelta, pero sin alcohol? Así que esas cosas hacía el Cuchi.
0: Vos entendés lo que te digo, ¿no? El profesor que fue de invitado al viaje egresado les consigue el Morphy y el vino a todos los estudiantes que van de viaje egresado.
1: Entonces, ¿cómo no recordarlo? A mí me da mucha alegría y me siento muy afortunada, ¿no?, de haber podido compartir con él estas cosas. Y a veces nos juntamos con los compañeros del colegio una vez al año y dicen, che, qué lindo, dice que qué bueno que lo recordé siempre, porque para todos ha sido muy importante. Ningún profesor nos quería acompañar porque teníamos problemas de conducta.
0: Algunos problemitas.
1: Y el único que se animó y que fue sin ningún problema fue el Cuchi.
0: Y después vos fuiste como la que lo tuvo que acompañar a él cuando se encuentran en Francia y hacen una gira, porque de francés no tenía dos palabras.
1: No.
0: El Cuchi, vos eras como la traductora.
1: Claro. El Cuchi había ido a tocar allá a un festival que organizaba Miguel Ángel Estrella. Entonces, bueno, él fue a tocar y en esa época éramos muy amigos ya con el Cuchi, también era muy amigo del que era mi marido y bueno. Y yo allá en París tocaba con un grupo que se llamaba Tierra del Fuego, que estaba formado por Minino Garay, Pablo Nemirovsky, Martín Pavlovsky y un francés.
0: Mira.
1: Entonces yo tocaba, hacía mi parte con ellos, que me acompañaban, y después tocaban ellos. En este festival lo estafan a Miguel Ángel Estrella. Esto no pasa en general en Europa. Los tipos que organizaban se fueron con la plata.
0: Ah, mirate.
1: Sí. Y no le pagaron a nadie. Eso es terrible. Entonces, el Cuchi estaba, pero pésimo. El Cuchi paraba en mi casa. O sea, no tenía ningún problema de nada, pero él se sentía muy mal. Entonces le dije, Cuchi, no te preocupes. Entonces los chicos de Tierra del Fuego hemos organizado una actuación en el Ministerio de Finanzas. El Ministerio de Finanzas tenía una sala del gobierno francés, tenía una sala en Bercy espectacular. Entonces hemos hecho una actuación ahí, nos hemos recaudado $3,000 y le han dicho, y por supuesto le dimos todo al Cuchi, diciéndole, mirá, Cuchi, esta es la parte que te corresponde.
0: Ah, le mintieron ahí, porque todos se quedaban con algo, pero le dieron todo a él.
1: Le dieron todo al Cuchi para que no se sienta mal, porque le digo, pero no hace falta, pará en mi casa, tenés todo. No, pero él no quería nada, no quería ni salir, ni subirte al subte, ni al metro, porque se sentía mal con esta historia. Uh-huh. Y bueno, y después fuimos, tuvimos la suerte de estar en Niza, y el maire de Niza, el intendente, nos contrató para hacer una gira por la Costa Azul.
0: Nada menos.
1: En unos lugares lujosísimos, increíbles. Entonces Cuchi y yo íbamos en autos así súper importados. Nos pagó un montón de plata, como $15,000. Era una cantidad impensada. Entonces íbamos los dos. Él tocaba el piano y yo cantaba. Y ahí yo traducía. Era muy difícil traducir al Cuchi.
0: Sepa que no lo vio en vivo o no escuchó alguna grabación, que el Cuchi entre tema y tema tenía un parlamento interesante, claro. Largo.
1: Entonces yo más o menos lo armaba. Yo no hablaba muy bien como para andar andando. ¿Cómo decís andar andando en francés?
0: En francés, es claro.
1: Entonces,
0: abeloreado.
1: Claro, el abeloreado.
0: ¿Cómo mierda lo decís?
1: Claro. Entonces yo más o menos lo tenía armado y yo iba traduciendo lo que él decía. Entonces terminaba de traducir, me ¿has dicho todo?
0: sí, he dicho todo.
1: Porque a veces era más largo el parlamento de él y el mío era cortito, o al revés. Entonces él dudaba de la traductora. Entonces yo, y todo esto ahí, en el escenario, porque además la gente eran todos franceses. No había gente que hablaba castellano. Entonces discutíamos un poco el escenario. Y yo le traducía.
0: ¿En qué te reconoces hoy transitando la música en algo que el Cuchi te impregnó? Que si yo soy esto por esas vivencias.
1: No sé, a veces pienso, ¿no?, en la alegría, en esta cosa tan lúdica que él tenía. No, yo quisiera ser también así. Él disfrutaba de todas las cosas. Si cocinaba, si componía, si salíamos a comer empanada por ahí. Él disfrutaba de todo. Era un gran... Y yo siempre intento poder disfrutar así. Aprender eso de él, ¿no? Era un tipo genial. Había un lugar en Salta que se llamaba el Patio Cultural del Tango. patio cultural del tango. Tango. Era un lugar super under. Iban de todo, entonces iban prostitutas, canas, había como una mezcla rara de todo. Y no podían ir mujeres solas, mujeres de clase media, digamos.
0: No podían entrar.
1: Como nosotras, no podían, pero íbamos con Ecuche. Y con él, sí. Y nos sacaban a bailar y les tenían que pedir permiso al Cuchi.
2: La tía, ¿no?
1: Después bailábamos con cualquiera, ¿eh? Cualquier una cosa.
0: Se acuerda y se avergüenza un poco, ¿viste? Le agarra una cosa.
1: Era muy divertido.
0: Ay, Dios, ¿qué estábamos haciendo?
1: Era muy divertido. Además, cuando veíamos a alguien que queríamos que nos saque, el Cuchi se daba cuenta, a su vez, si andábamos presumiendo, le decía, ese no. Cuando nos venía a pedir para bailar. Y después sí, no, le decía que sí. Pero primero los hacía sufrir un poco.
0: Está muy bien.
1: Sí, sí, era muy...
0: La Negra Chagra hace un lindo recorrido por Latinoamérica. E insisto, no solo es difícil cuando vos vas a elegir un recorrido musical, qué autores, después cuando elegís los autores, qué temas, porque sí, es enorme. Sino lo primero es qué geografías. Y dijiste, empezamos por Uruguay, dijiste que está Argentina, diste una vuelta por Chile, Brasil, y te fuiste hasta Cuba. ¿Qué te conectó ahí?
1: Bueno, a mí me pareció, Nicolás Guillén me parece un poeta impresionante. ¿Ves? Desde ese, en el Colegio Nacional hemos tenido grandes profesores y una profesora de literatura.
0: ¿Viste que no te gustaba ninguna materia?
1: No, claro, pero ahí,
0: bueno, profe.
1: Pero ahí nos esta mina nos enseñó a querer a Nicolás Guillén. En tercer año, y hablaba el zongoro cozongo me gustaba mucho. Entonces decíamos, ¿qué hacemos de Cuba?
0: Nicolás Guillén, el poeta de la revolución, ¿eh?
1: Y bueno, nos elegimos De qué callada manera, que es un tema tan lindo que le puso música a Pablo de Milanés.
0: Sí.
1: Entonces elegimos ese tema. Hemos estado buscando y viendo, y nos quedamos con De qué callada manera.
0: Yo sé que ustedes ya eligieron los temas que van a hacer, así que no les voy a andar pidiendo y salirse de repertorio. Entonces, si podés ahí un chiquitín de qué callada manera para poder...
1: Lo podemos hacer.
0: Sí,
1: claro.
0: Entonces, porque, ¿sabes?
2: Es lo único que podemos hacer.
0: ¿Sabés por qué me gusta a mí que lo hagan en vivo? Porque primero, el disco ya está en nuestra página web. O sea que termina el programa y el oyente puede ir y escuchar el disco completo. ¿Qué es lo que recomiendo? Acá podemos escuchar pedacitos del disco.
1: Claro.
0: El disco suena muy bello, completo, los temas están trabajados hermoso. Hay un discurso en ese viaje. Nos lleva, nos toma de la mano y nos lleva con determinada intención por poesías. Insisto en decir, no sé por qué aún, pero hoy necesarias. Está bueno traer esa. Pensaba, ¿cuántos pibes hoy leen o escuchan a Nicolás Guillén?
1: Claro.
0: Sino una cuestión de en la casa, en la familia. Bueno, acá está un tema precioso. ¿Cuántos escuchan a Pablo Milanés hoy? Entonces está lindo que los traigas de vuelta y los convidas. Y este es un tema hermosísimo. La poesía de Guillén es muy musical. Y si te la agarra, claro, Milanés.
1: Claro.
0: Bueno, y si ahí, Leonel Iglesias hace los arreglos y se junta con la Negra Chagra, esto es lo que suena.

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Ponele acá, qué lindo. Quería traer alguito de la música tocada en grupo, grabada en vivo. La Negra Chagra haciendo nada menos que el Sisto Violín, Jorge Marcial y Rob Carlota.

0: Qué lindo, me doy todos los gustos, ¿eh? Escuchamos a Milanés musicalizando a Guillén y ahora nada menos que Marcial y Carnota, que me estabas diciendo que en la presentación del disco lo hacen en vivo.
1: En la presentación lo hacemos, le hacemos algunos temas que, o sea, de discos anteriores.
0: Y después otros.
1: Claro, y claro. Ahí. Y bueno, y hemos invitado, vienen todos los invitados, esta vez menos Sandra Aguirre. Pero en la presentación del 7 de junio estuvieron todos: Sandra Aguirre, Valentín Chocobar, Patricia Noval, Magdalena León, Ivonne Lavigne, la que canta en japonés, y estuvieron bailando Coqui y Pajarín Saavedra. Ese mismo día nos ofrecen hacer una segunda fecha, que es el 13 de agosto, y todos los invitados decían: queremos venir todos de vuelta. Así
0: qué
1: que
0: lindo.
1: Coqui y Pajarín van a estar bailando
0: La Sixto Violín.
1: La Sixto Violín, La Paciencia Pobrecita y Los Vices también.
0: Qué lindo, qué lindo. Así, ¿dónde? El 13 de agosto.
1: En La Carbonera.
0: Nada menos.
1: Es un lugar muy lindo.
0: Muy lindo sonido.
1: Sí, y tiene un lindo escenario. Queda en la calle Carlos Calvo y Defensa.
0: En el barrio de San Telmo, sí.
1: Es muy lindo el lugar.
0: Muy hermoso.
1: Sí. Sí, así que estamos muy contentos y bueno, los esperamos a todos.
0: Y yo hablo de Andando Latinoamérica, el nuevo disco de La Negra Chagra, y hablo de un recorrido por Latinoamérica. Y la tipa va diciendo: vinieron las invitadas y también la japonesa, canta en japonés. ¿Cómo japonés? ¿Dónde está? No me había enterado que anexamos a Latinoamérica Japón.
1: Claro,
0: hay un bonus track ahí.
1: Es un bonus track. Yo digo, bueno, como la música no tiene fronteras, como para justificar, ¿no? Me voy a la carajo.
0: Claro, no. Cuando hiciste disco de folclore, no pudiste poner un tema de Blades.
1: Claro.
0: Mirá si ahora ibas y le decías a Jaime Torres: voy a hacer un disco de Latinoamérica con un tema en japonés.
1: Claro.
2: Se conectaban igual, ¿viste? En un momento. Asia con América, así que...
1: Sí, bueno, así como Jaime en su momento me dijo no, Leo me dice: déjate de joder también.
2: Siempre
1: es como que tengo un karma, no sé, pero siempre me dijo
0: Leo: explícame por qué. ¿Vos qué
1: le dijiste? Y porque mi pH, ¿viste? Lo hago porque me gusta. Es que me gusta mucho ese tema, me gusta mucho la serie. Es el tema de la serie La Cantina de Medianoche, que está en Netflix. Se las recomiendo.
0: Un tema de una serie de Netflix, sí. Te gustó mucho y dijiste: hay que meterlo en el disco.
1: Pero me gustó mucho. Mucho. Entonces, como Leo no...
2: Yo le decía, pero lo grabamos.
0: Quedó lindo porque es track,
2: lo sacás,
0: ¿no?
2: Suelto, le digo. No.
1: Claro, lo querés sacar suelto.
0: Y vos dijiste:
1: ¿viste que ahora sale?
0: Claro, dijiste: suelto. ¿Cómo es suelto? No. A mí métemelo dentro del disco. Sí.
1: Entonces me dice: bueno, dice, como siempre, Daniel Pérez, que es un guitarrista fantástico, un músico que está en Francia, siempre quiere participar, porque yo tocaba antes con Daniel, cuando Daniel se va a vivir a Francia, ahí empezamos con Leo este derrotero. Pero bueno, me dice: ¿y qué lo haga Daniel?
2: Yo no sé tocar en japonés.
0: Así de tocar en japonés.
1: No, claro, si yo no toco en japonés, ¿qué dice? Pedile a Daniel. Entonces le pedí a Daniel.
2: Y el arreglo lindo que hizo.
1: Y se enganchó y hizo un arreglo precioso.
0: Mirá ahí, fíjate la carpetita de... Pero sí, ¿cómo que no? ¿Cómo me mienten, eh? Yo tengo toda la carpeta subida del disco y no me lo buscan. Hoy me están
1: boicoteando.
0: Sí, ya la segunda que me hace. Pero bueno, si lo encuentran, si de ahí...
1: Se llama Homoide.
0: Chiquito de Homoide, ¿no? Está todo el disco en una carpeta aparte. El disco y algo más traje, pero bueno, no me dan los tiempos para, porque está lindo eso de traer primero una guitarra diferente. Ahí vos no participaste del arreglo, se lo dejaste largo a él.
1: Y... pero en el vivo lo tiene que tocar.
0: Ah, claro.
1: Claro.
0: ¿Y qué haces?
2: Y estoy aprendiendo a tocar.
1: Y ahora le gusta, ¿no?
2: Me gusta mucho.
1: Es muy lindo.
0: Eso, dijiste tocar en japonés, porque hay un toque.
2: No,
0: porque
2: nada, la
0: hay un
2: de la
0: toque
2: negra,
0: distinto.
2: No es lo mismo.
0: A ver, no me acuerdo con qué músico hablaba, de que la música japonés, ahí está sonando, ¿viste?
1: A ver.
0: Ay, ¿cómo lo encontraron si yo no lo traje? Ay. Qué fácil que decir.
1: Quiere decir recuerdos. Homoide quiere decir recuerdos y un paisaje así muy onírico.
0: Ahí va. No solo francés La Negra Chagra.
2: Políglota,
0: japonés y salteño.

0: Muy dulce, muy lindo.
1: Es lindo el tema. Sí. Es muy lindo.
0: Ahí en la línea de Shimauta de del gordo casero, cuando lo había hecho, ¿te acordás?
2: Sí,
0: que
2: sí.
0: Se había mandado también con el japonés, pero muy bella composición, sí.
1: La verdad que es muy lindo. Cuando veas la serie te va a gustar mucho más.
0: ¿Cómo es que se llama la serie?
1: La
0: ¿Me va a hacer ver una serie? ¿Vos la viste?
3: No,
0: bueno, nos comprometo, yo tampoco por
1: sí,
0: eso.
1: Sí, pero la cantina de medianoche son historias pequeñas de personas. Es un tipo que tiene una cantina que abre de 12 de la noche a 7 de la mañana. Entonces va de todo. Van un grupo de amigas, un tipo de la Yakuza.
0: Como el centro cultural del tango.
1: Más o menos como el patio cultural del tango. O sea, va de todo. Va de todo. Y son historias muy pequeñas, dura media hora cada capítulo. Son historias muy pequeñas y muy hermosas. Y el tipo que y tiene todo que ver con la cocina, con los sabores. Qué sé yo, va un tipo que quiere comer algo parecido a lo que hacía su mamá, entonces el tipo le cocina y dice, si tengo todos los elementos, cocino lo que quieran.
0: Qué lindo.
1: No, es hermosa, pero la serie es hermosa. Yo creo que se pierden.
0: Vamos a mirar un capítulo y vemos. Me cuesta seguir las clases.
1: Pero bueno.
0: Sí, me cuesta mucho. Hablábamos del vínculo con el cuchillo. Hay otro gran vínculo. Con la Chabela, che,
1: con la Chabela Vargas,
0: que por ahí algunos no lo saben, que tuviste un vínculo muy cercano, muy lindo, que te ha convocado a cantar en ese disco que hizo cuando cumplió 90 años,
1: sí,
0: ¿no?
1: Sí.
0: Y que invitó a tantos amigos muy conocidos, todos recordamos con Joaquín Sabina, por ejemplo. Ahí estaba la Negra Chagra,
1: sí,
0: también cantando y celebrando a la Chabela. ¿Qué podés contarnos de Chabela?
1: Bueno, ella era una mujer, vos sabés que en algo tenía muchas cosas muy parecidas al Cuchi, ¿no? En esta ella es una mujer que venía de lugares muy oscuros y muy mal, lo pasó mal, bueno, todo el mundo sabe que fue alcohólica, qué sé yo. Pero cuando se recupera, era una tipa con un gran sentido del humor, era muy genial, era muy inteligente además. ¿Te acuerdas que con Leo fuimos a tocar a Francia, a México, y ella nos llenó el teatro Esperanza Iris, que es como el Teatro Cervantes de acá? Convocó, ella no cantaba porque estaba enferma, pero convocó a la gente para que nos vaya a escuchar a mí. Y estábamos con Leonel y con
3: Medina.
1: Juan Martín Medina, que estaba viviendo en México en esa época. Y entonces estábamos en el escenario y estaba Chabela en una punta del escenario y en la otra nosotros. Y yo presentaba los temas y los presentaba con ella. Entonces hablábamos del Cuchi, de Manuel Castilla, y ella también hablaba y opinaba y presentaba. Entonces tocábamos. Fue muy lindo. Y después ella no sabíamos si se iba a animar, venía de estar muy, muy enferma, porque ¿ves? Tenía esta cosa, estaba grave, grave para morirse. Y después se sobreponía y grababa un disco. Después de vuelta estaba grave para morirse. Sí, decía, yo voy a morirse cuando se me dé, voy a morirme cuando se me dé la gana.
0: Está bien.
1: Dicen, pero no me voy a morir un fin de semana porque no quiero. Dice, me quiero morir un lunes o un martes porque no quiero fregarle el fin de semana a nadie. ¿No? Tenía estas cosas.
0: Allá en 2009 cumplió 90 años y te invitó a grabar este tema que estamos escuchando, y ella, que escuchaba y disfrutaba mucho de nuestra música, elegía como uno de los temas más preciosos.
1: Sí, que estaba muy enferma y muy débil cuando lo cantó, pero igual quería grabar y cantar, y bueno.
0: La canción de las simples cosas de Tejada Gómez y Cesar Isela, escuchá.
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0: La poesía ni hablar.
1: Ah.
0: Y el modo, esto que decís, de que no estaba bien.
1: No, estaba mal, pero le escuchás la voz, está pero hecha.
0: Pero emociona enormemente, sí. Ese querer seguir cantando, ¿no?
1: Sí, sí. Era muy impresionante eso. Era muy impresionante y decía, no, pero ¿dónde parece la voz? Porque en los otros temas que graba con Sabina, eran temas que ya estaban grabados de antes. Entonces, está, y el tema que grabamos juntas, lo grabamos cuando ya tenía 90 años y estaba súper mal. Pero bueno, ella igual quería.
0: Y encima quería un tema con una profundidad.
1: Claro, ese enorme. Era el tema preferido de Chabela. Acá en el Luna Park, cuando me invitó a cantar con ella, cantamos la canción de las simples cosas. No, perdón, la canción de Facundo.
2: No soy de aquí ni soy de allá.
1: No soy de aquí ni soy de allá.
0: De Facundo
1: Cabral. De Facundo Cabral.
0: Otro hermoso tema, claro.
1: Que era, claro. Ese me invitó a cantar ella cuando vino acá al Luna Park, que la trajo la Fundación Techín.
0: Mirá.
1: Entonces ella dijo, porque las veces anteriores las trajo mi compañero, Gustavo. Pero cuando la trae la Fundación Techín, dice: esta es una empresa multimillonaria.
0: Puedo pedir.
1: Bueno, yo puedo pedir, quiero que sea gratis. Y fue gratis para todo el mundo, Luna Park, Chabela Vargas, gratis. Entonces ahí me invitó a cantar con ella.
0: Qué lindo.
1: Tenía estas cosas, ¿ves? Era una tipa, o sea, que quería compartir, quería contar, no sé, era genial. Era difícil, mucha gente dice, ¿no?, que era como un poco jodida, pero la verdad que yo he tenido una experiencia muy hermosa y tener su amistad para mí ha sido muy importante.
0: Y qué necesario y qué lindo que traigas no solo estos recuerdos del Cuchi y de Chabela, sino que en la música, en este disco, a tantos, bueno, Chico Buarque es uno de los que has elegido,
1: sí.
0: Nada menos, nombramos ya a Pablo Milanesa y a Guillén,
1: de México, La Bruja,
0: la
1: ese
0: bruja,
1: tema,
0: Son sí,
1: Jarocho.
0: Había escuchado una hermosísima versión de Flor Bobadilla. No hay tantas versiones de La Bruja.
1: Ah, sí, yo no la escuché a ella.
0: De Flor Bobadilla y escuché la tuya. Tan diferentes, tan bellas.
1: Ajá.
0: Cada una. Qué lindo que es esto de poder apropiarse de un tema y entregar una versión tan, tan individual, tan, tan única, ¿no?
1: Sí, además con Patricia Noval le inventamos estrofas. Las partes que son, si bien el marido, ojo, el patailana, la bruja lo esconde debajo de la cama, eso, el patailana es del norte.
0: Uh-huh.
1: Así que, bueno, hemos inventado estrofas así con nuestra...
0: Mira qué lindo.
1: Sí, sí.
0: En la Negra Chagra además la podés disfrutar, además del 13 de agosto en La Carbonera.
1: Sí.
0: Te puede disfrutar en la radio, en encuentros con músicos desde hace ya muchos años.
1: Sí, tengo un programa que se llama El Canto y la Palabra.
0: El Canto y la Palabra.
1: En la radio de la Biblioteca del Congreso. Uh-huh. Es bcnradio.com.ar. Una de las primeras radios que empezaron a funcionar así en el streaming por internet.
0: Mirá. Mirá, están con sí. Cámaras también.
1: Sí, sí, sí, también. Bien. Sale por YouTube con imagen y después en Spotify y en todas las otras plataformas con audio.
0: Perfecto. Bueno, ahí podés
1: así
0: escuchar.
1: Que te quiero invitar a mi programa.
0: Pero pues, si vos tenés encuentro con gente interesante y con músicos que pueden ir a compartir su arte, ¿qué querés que vaya a hacer yo?
1: Porque hablar de la música, porque, no sé, hay dos personas que yo siempre admiré mucho, que son vos y Gómez Castañón. Porque son tipos
0: no,
1: que
0: saben... No, pero que me bajo ya mismo. ¿Qué está diciendo?
1: Que saben mucho de nuestra música.
0: No. Gómez Castañón, ni hablar. Y un montón de gente más.
1: Claro, pero... Bueno, y entonces me gustaría que vos vengas también al programa y que elijas cuatro o cinco temas.
0: Te termino entrevistando directamente.
1: No. Acá entrevisto. No entrevisto yo, pero pero me encantaría que vengas porque es importante la mirada también de la gente que conoce tanto de la música popular.
0: Ahí está, vamos a ir a convidar música, dale. Dale, bueno, dale, con gusto.
1: Sí, claro.
0: 13 de agosto en La Carbonera, hermosísimo lugar, lindísimo el sonido del lugar. Y bueno, y el disco Andando Latinoamérica, insisto, lo hemos subido ayer a nuestra página. Que a diferencia de todas las plataformas, vos entras a nuestra página y tenés un resumen del disco, te enterás quiénes son todos los músicos, qué temas son los que se cantan. Y después sí, por supuesto, haces clic en la plataforma que más querés, que más cómoda sea, y te vas y te escuchás el disco completo. Es algo que, insisto, recomiendo escuchar el disco en el orden que está presentado. Es un viaje maravilloso. Es un viaje muy lindo por nuestra Latinoamérica.
1: Gracias, gracias.
0: E insisto, y muy necesario en este tiempo.
1: A mí me alegra mucho que a vos te guste.
0: No, y en este tiempo también, ¿no? Que estamos sufriendo Latinoamérica.
1: Uh-huh. Sí.
0: Es muy interesante traer a esos poetas que pensaron, que soñaron una Latinoamérica.
1: Sí, un poco tiene que ver, ¿no? También la elección de los temas y todo esto, y de cantar música, más allá de que haya sido un deseo y una cosa que uno que venía trayendo desde hace mucho tiempo, esto que vos decías al comienzo, ¿no? Para mí es importante poder hacer este recorrido, porque por lo que dice, por lo que pasa, por lo que estamos viviendo en el mundo, ¿no?
0: Ni hablar.
1: Y Latinoamérica está bastante golpeada y no sé si no veo tantas salidas así como con optimismo, no puedo ser muy optimista.
0: Pequeñas resistencias, algunas acciones, y una de esas está desde la música y el arte, sin duda, y en ese sentido son pilares muchos poetas y artistas de esta Latinoamérica. Está bien nutrirse de ahí para mirar hacia adelante.
1: Está bueno.
0: Leonel Iglesias, muchas gracias por venir, muchísimas gracias.
2: Un placer
0: compartir. Si usted está de acuerdo, cerramos musicalmente. Y si en esta vuelta a Latinoamérica terminamos en Argentina, ¿le parece?
2: Pero claro.
0: Parece muy bien. Una zambita, una bella zamba. Querida María Elena Chagra, Negra Chagra, gracias por venir al Revuelto. Siempre una felicidad, una fiesta.
1: Gracias a vos, la verdad que me hace muy feliz venir acá y bueno, verte siempre es una alegría.
0: Lo hago musicalmente, que es completar la alegría de esta noche.

0: Esperamos que hayas disfrutado uno por uno los sabores y colores que se fueron disolviendo en tus oídos a lo largo de esta noche. Y ojalá quede un espacio para un próximo encuentro. 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

0: Silveira Artagaveitia.
1: El 12 de octubre de 1492, Cristóbal Colón escribió en su diario que él quería llevarse a algunos indios a España para que aprendan a hablar, que deprendan fablar. Cinco siglos después, el 12 de octubre de 1989, en una corte de justicia de los Estados Unidos, un indio mixteco fue considerado retardado mental porque no hablaba correctamente la lengua castellana. Ladislao Pastrana, mexicano de Oaxaca, bracero ilegal en los campos de California, iba a ser encerrado de por vida en un asilo público. Pastrana no se entendía con la intérprete española y el psicólogo diagnosticó un claro déficit intelectual. Finalmente los antropólogos aclararon la situación. Pastrana se expresaba perfectamente su lengua, la lengua mixteca, que hablan los indios herederos de una alta cultura que tiene más de 2000 años de antigüedad.

0: presente cuando dejarás mi tierra, cuando harás libre a mi gente.
1: Cuando yo era niño, en las escuelas del Uruguay nos enseñaban que el país se había salvado del problema indígena gracias a los generales que en el siglo pasado exterminaron a los últimos charrúas. El problema indígena, los primeros americanos, los verdaderos descubridores de América son un problema, y para que el problema deje de ser un problema, es preciso que los indios dejen de ser indios, borrarlos del mapa o borrarles el alma, aniquilarlos o asimilarlos, el genocidio o el otrocidio.
2: ¿Quiénes son los asesinos? ¿Quiénes mataron a los taínos y a los siboneyes en los humilladeros del Caribe?
3: ¿Quiénes los pusieron a buscar oro en los ríos hasta matarlos? Se llaman Cristóbal Colón, Diego Colón, Bartolomé Colón, Diego Velázquez, Pánfilo de Narváez. Ellos son los asesinos.
2: ¿Quién habla en nombre de los indios buscadores de perlas que murieron con los pulmones rotos en el fondo del mar de las Antillas? ¿Quiénes son los asesinos?
3: Hernán Cortés empezó el exterminio en México y por su hazaña le fueron entregados 43.000 indios como esclavos. ¿Quién habla por ellos?
2: ¿Quién reclama en nombre de los vencidos?

0: en la gacetilla que presenta este documental, El País sin Indios. Siempre se ha dicho que Uruguay es un país sin indios. El tema aún es complejo y confuso, se encuentra rodeado de desconocimiento, de silencios, de contradicciones e idealizaciones. Pues es que, Nicolás, yo provengo del norte, de la frontera norte, y un poco tomándole prestado esa idea de que esa experiencia de vida de Eduardo Galeano. Cuando yo era niño, una de las cosas que se reafirmaba allí en mi escuela era que el mundo indígena quedó solamente en la denominación de cerros y de ríos. Uh-huh. Por ejemplo, el mundo guaraní. Palabras que habitan el norte de nuestro país. Yo supongo que con este trabajo ustedes se encontraron con otras cosas, con esos silencios que a ustedes de alguna manera le están dando voz a partir de este documental, porque fue rodado en diferentes territorios.
1: Sí, nosotros entendimos que era un tema muy complejo y nos pareció que la mejor forma de plantearlo era a través de la historia de vida de dos protagonistas descendientes. Entonces, más que nada nos manejamos en los territorios donde ellos habitan, que es Mónica, que es una activista indígena que vive en Montevideo, uh-huh, y Roberto, que es un descendiente que vive en Quebracho, en Paysandú.
2: El tema indígena entra a los 18 años recién. Yo estaba discutiendo con mi padre en la casa de una tía mía y mi tía dice: tenés a quien salir tan guerrera, tu bisabuelo era charrúa.
3: La tierra no pertenece al hombre. El hombre pertenece a la tierra.
2: Yo le pregunto a mi mamá enseguida, ¿no? ¿Por qué no me contó ella? Y ella me dijo que era para que no me discriminen. No quería que yo sufriera con eso. Y entiendo a mi mamá por qué no me lo contó. Entiendo por su historia de vida.

también recorrimos varias partes del país en un momento que fuimos a filmar paisajes autóctonos para también mostrar ese territorio y incluso también mostrar escenas del modelo de agronegocio que está predominando, digamos, hoy en día en el Uruguay.

0: en Montevideo también, retratando a un tercer protagonista que sería la sociedad uruguaya, que viene a estar representado por un montón de manifestaciones populares y culturales, y bueno, por diferentes oradores, ya sean desde la academia o políticos, pero que representan también a ese tercer protagonista que es la sociedad uruguaya, porque todos tenemos que ver con este tema.
1: Claro.
0: Desde la indiferencia, o desde la lucha, o desde yo con esto no tengo nada que ver, o no me importa, o desde la burla, todos estamos tomando una postura respecto al tema.
2: En los días del descubrimiento, el territorio actual del Uruguay se hallaba habitado, como es sabido, por un grupo étnico de tribus Yaná Charrúa que desapareció en los albores del siglo XIX, después de cruentas luchas. Fueron exterminados en 1831 los últimos sobrevivientes.

que no es un problema de los descendientes y a ver cómo se arreglan, sino que al golpear tan profundo la identidad de un país, todos tenemos que ver con esto. Porque de hecho algo que pasa irónicamente es que en el fútbol, que es la manifestación popular más grande de nuestro país, el concepto de la garra charrúa, sí, ahí está metido en todos lados. De hecho, cuando escuchamos un medio internacional que habla de la selección uruguaya, siempre habla de los charrúas y la garra charrúa, y sin embargo es como rascar un poco y decir, bueno, pero ¿qué pasa con ese concepto de la charrúa? ¿Quedó en el fútbol nomás como algo, como el coraje de ganar un partido?

hay algo mucho más profundo que estaría bueno mirarlo con otro respeto. La idea nuestra no es revelar una verdad o decir, bueno, esto es así, sino aportar un debate más serio y con respeto, que es algo que en todo este tiempo entendemos que ha faltado, porque, bueno, es un tema muy delicado, que obviamente estamos hablando de masacres, de deudas históricas. Entonces, por lo menos con el documental aportar un debate, y bueno, después cada cual que saque sus propias conclusiones y bueno, que el mensaje pueda llegar y disparar esas discusiones o pensamientos o búsquedas, pero simplemente como una herramienta, ¿no?

0: aquella frase, aquel pensamiento del educador brasileño Amir Sader, que tiene mucho que ver con estos tiempos, que tiene mucho que ver con el problematizar la palabra. Amir Sader dijo hace un tiempo: vivimos en la mentira del silencio. Las peores mentiras son las que niegan la existencia de lo que no se quiere que se conozca. Eso lo hacen quienes tienen el monopolio de la palabra.
1: Dejados estos malvados a sus inclinaciones naturales y no conociendo freno alguno que los contenga, se librarán sin recelo a la repetición de actos semejantes al que nos ocupa y que les son tan familiares. Esta es la orden de la Valleja a Riviera, febrero del 30.

0: 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En un momento
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0: como sus perros que se
1: están metiendo mucha presión al cuarto poder.
0: Saltan el alambrado en busca de alguna situación.
2: Diferente a estar
0: 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Un sabor diferente al de mi alimento balanceado. Como esos gatos que se escapan por el techo. No tengo dueño, no tengo amo, sigo derecho.

0: Buenas tardes, amigas, amigos, amigues. Tenemos el honor desde Radio Futura de estar acompañando con esta radio abierta el último día del último Festival Tranza, así que estamos todos muy emocionados. Mi nombre es Julián, estoy acá con Abril. Juan, ¿cómo andan, chicos?
1: Buenas tardes, muy contentos de estar acá. Nadie está nervioso, estamos todos totalmente chill, bajo control.
2: ¿Nadie tiene ansiedad?
1: Nadie tiene ansiedad, nadie está...
2: Nadie duela.
1: No, predispuestos a pasar una linda tarde. Ya en el ambiente que se ha generado aquí en el Club Aconcagua, la verdad que fomenta pasar un buen momento, así que dispuestos a eso.
0: Si quieren pueden acercarse a la sala que está al lado de la feria. Obviamente la feria es el corazón del Tranza, pero también hay un montón de otras actividades. Y acá enfrente de la mesa de la radio tenemos a los fanzines más grandes del mundo, de Cósmico, tenemos la ranchada del Ministerio de la Pavada, tenemos la estación de impresión, así que pueden acercarse a ver y a charlar también si tienen algún saludito, alguna reflexión, algo que quieran compartir sobre Tranza. En esta despedida pueden venir y agarrar un micrófono.
2: Juli, ¿podemos decir que esta es la sala más didáctica?
0: Tiene pinta de eso.
2: Tiene pinta de ser la más didáctica.
1: Interactiva.
2: Sí.
0: Y estamos acá también con dos de las organizadoras de Tranza. Tranza es un grupo múltiple, ¿no? Con muchas personas, no solo las del núcleo duro, sino que también hay un montón de colaboradores de todo tipo. Estamos con Mariel y con Julieta. ¿Cómo andan, chicas? ¿Cómo está el termómetro emocional de ustedes? Más el termómetro de estrés, más el termómetro de cosas que quieren hacer.
3: Yo creo que lo que da medida es el llanto.
0: ¿Cuántos lloraron?
3: Por la emoción o por el estrés, ¿cuántos llantos tuviste hoy?
4: Latidos también, de pecho y de ojo.
2: Ah, de ojo.
3: El párpado latiendo ya es una constante, hace como 3 semanas más.
2: Había alguien ofreciendo psicoactivos para calmar eso, pero no voy a decirles quién soy. Igual me los olvidé, así que no pasa nada.
4: Ayer surgieron un tipo de preocupaciones.
2: Me imagino.
3: Pero el festival también da lugar.
0: Claro, sí, debe haber de encubierto. No, posta, ¿cómo están viendo el desarrollo de estas dos jornadas? Bueno, ayer estaba lleno de gente, hoy también. Debe ser distinto organizar el festival sabiendo que hay una próxima edición que pensando en que, bueno, esta es una gran despedida.
5: Hola, ahí va. Ahí lo prendí igual. Yo creo que siempre supimos que Tranza se hacía con gente más allá de nosotros 9. Pero venir a la edición y a la 10ª edición, que es la última, es como comprobarlo constantemente. Entonces, yo, y creo que hablo por varios de mis compañeros, estamos muy conmocionados. Porque es esto, sentir que realmente es un festival construido durante mucho tiempo por mucha gente y por muchas redes. Hace un rato hablábamos de las redes de feriantes que se mueven, pero también las redes de proyectos platenses que prestan sus recursos y su fuerza para acompañarnos, la red de gente que hospeda a un feriante sin conocerlo para que se pueda venir acá a La Plata a feriar, la red, bueno, de negocios chiquititos que nos prestan cosas o de proyectos colectivos que vienen a hacer actividades, tal vez se vienen en tren desde, no sé, el conurbano a bancar, y eso lo sabemos, pero como sentirlo siempre creo que nos conmueve. Y este año, que venga gente, nos abrace y se largue a llorar porque es el último Tranza, es como la comprobación total de ese sentimiento.
6: Yo creo que lo estoy viviendo.
2: No.
6: ¿Ese? ¿Acá? ¿Se escucha? Ahí va. Yo creo que lo estoy viviendo como otros Tranzas. O sea, es como la fiesta siempre es la misma. Pero los comentarios, como eso que decía Mari, o sea, vas caminando y viene alguien y te agradece. ¿no? Yo creo que a mí personalmente la ficha me va a caer mañana.
7: Pero el día la después.
6: Sí. Para sumar un poco a lo que dice Mari, es, yo creo que hay mucho agradecimiento mutuo. Como nosotros agradecidos con les feriantes, más allá del público, que el público siempre viene y se renueva. Ayer miraba desde arriba y digo, che, no conozco a nadie, ¿no? Y eso es lindo. Pero es mutuo con les feriantes porque vienen a laburar. ¿Sí? Estar en una feria es laburar. Entonces, ellos están felices y nosotros también. Y es recíproco y se comenta y eso hace que también como no se viva con bajón, digo, más allá de las lágrimas eventuales.
7: Bien, más allá de que quisiera hablar de este danza, ponderando quizás no el hecho de que sea el último, sino hablando de su particularidad, pero por cualquier otro elemento que crean que haga especial este tranza, por fuera de que sea el último de momento.
5: Un poco, cada año es un reflejo de lo que está sucediendo en nuestra sociedad, y pensamos mucho este año qué hacer. Decidimos traer, por ejemplo, al Ministerio de la Pavada, que ya participó en el año 2024, porque Pieri en ese momento tenía una causa hecha y queríamos darle visibilidad a esa lucha que estábamos compartiendo. Y este año decidimos volver a invitarlos porque, podemos decir entre comillas, eso tuvo un final feliz y a ella le sacan esa causa. Y dijimos, bueno, traigámosla de nuevo como para dar un cierre, contar también que esa lucha tuvo su repercusión y terminó bien, por decirlo así. Entonces ahí decidimos como volver a invitarlos. Después están imprimiendo, las chiques Moebia está ya estampando unos afiches por Maxi Lule, que son dos chicos trans que los encarcelaron muy injustamente. Y como en su momento dimos visibilidad a la causa de Pieri, ahora queríamos darle visibilidad a eso. Entonces, no nos propusimos como un tema así, o una lucha política por año, sino que el contexto nos obliga un poco a tomar un camino por ese lado. Después, como tranza, siempre tenemos un pequeño eslogan que va variando según la particularidad de la edición. En este es realmente, no podíamos evitar a que es la última edición, le pusimos un adiós amigos en homenaje a los Ramones y a toda la movida punk alternativa que fue lo que nos nutrió en la gráfica y fue lo que nos sirvió de referente un poco para hacer el festival. Pero después un poco es eso, es como los feriantes mismos también traen producciones que hablan del momento que estamos viviendo y es eso lo que se termina reflejando.
6: Sí, eso, o sea, la producción gráfica habla de la coyuntura, o sea, nunca se va a quedar por afuera. Entonces, creo que eso es, no tenemos que hacerlo nosotros ni siquiera, porque libre expresión, cada quien trae lo que quiere traer y es aceptado, y eso habla un poco por nosotros también.
8: En estas 10 ediciones han pasado muchísimas cosas. ¿Algún recuerdo personal que tengan, anécdota, alguna joyita que se compraron? ¿Algún momento divertido como grupo de organización?
6: Bueno, a ver, en el tranza conocimos a toda la comitiva cordobesa. Les invito a conocerles.
8: Van a venir, van a pasar por acá.
6: Bien, luego se enterarán, pero bueno, Ladrón de Imágenes, Gustor, Fulanito, Las Tranqui Tigre, comitiva cordobesa, que les conocimos en el segundo tranza y ellos hicieron una campaña para que vayamos a su evento intergaláctico del fanzine. Lo conté el otro día en El Fin del Mundo.
8: Y ayer también lo estuvieron contando en la mesa de conversación entre distintos organizadores de ferias.
6: Claro, y en ese momento todos arrancábamos. Y ahora todos están, como sus proyectos están reconsolidados, son grandes, somos grandes, nos vemos viejos. Eso para mí es algo muy interesante, como tener amigos de otra parte del país.
5: Sí, yo pienso una sola anécdota y me cuesta, pero inevitablemente en estas semanas hicimos como un revisar el historial aparecieron cosas muy lindas y me conmovió mucho ver todo lo que fue como el tránsito de personas de la ciudad de La Plata, ver fotos de los primeros transas y encontrar gente que ahora vive en otros lados o gente que sigue estando acá y hoy es un poco otra persona, y decir, claro, ya nos conocíamos de antes, ¿no? Como eso creo que es un poco lo que rescato. Como anécdotas particulares hay 20.000. Ahora no me sale ninguna, pero hablando un poco esto del archivo, que también fue un poco un tema de este año. O sea, el archivo y la gráfica son hermanos, ¿no? Pero este año un poco nos concentramos más en eso. Ayer hicieron una instalación, Kirby, Librenauta y Facu, sobre qué es el archivo, qué es la memoria y el archivo digital. Estamos estampando ahora todo el archivo gráfico de Tranza, por ejemplo.
6: Sí. Al fondo, a la derecha, en la feria, hay un altar que tiene todos nuestros trapos. La cumbia de los trapos.
5: Nuestros trapos, nuestras banderas y de amigos que fueron sumando.
6: Exactamente, y a lo largo de la jornada fueron apareciendo trapitos nuevos.
7: ¿Sigue abierta la posibilidad de participar en el altar?
5: Van y ponen sus ofrendas. Y el otro día, un poco pensando en el archivo, encontramos... Cuando empezó Tranza no había mucho Instagram, mucho grupo de WhatsApp. Encontramos el grupo de Facebook de Tranza. Claro, si hablamos de anécdotas y de archivos y tesoritos, chicos, hay que ver ese grupo de
6: asistiré,
5: Facebook.
6: No asistiré.
5: Totalmente.
6: No existía ni el tal vez asistiré.
9: Bueno, ya que se remontaron a grupo de Facebook y eventos de Facebook, ¿por qué no nos dicen por qué Tranza? ¿Por qué nació? ¿Cómo se les ocurrió? ¿Qué tenían en la cabeza? ¿Por qué terminó en esto? ¡Qué gigante!
6: Vamos a empezar por una de las partes. Mucho. En la gráfica hay mucho trueque. ¿Cuál es el gesto del trueque?
9: ¿Me lo estás preguntando?
6: ¿Te estoy preguntando? ¿Cuál
7: está
6: es
7: invitando
6: el gesto
7: a la reflexión.
6: Trueque? Tiki, este gesto, ¿a qué te lleva?
9: No te voy a responder porque me meto en problemas.
6: Y después, Tranza, la gestión primaria de Tranza, nació en el Mondongo, muchachos.
5: Es así, teníamos nuestra casa que nos hospedaba, que era Casa Terraza, era en el Mondongo. Nuestro primer Tranza fue en el límite del Mondongo, que, o sea, calle 1. Y nos juntábamos a tener muchas reuniones también en Bachi, que es también el límite con el Mondongo. El Mondongo y el resto de la ciudad. Entonces, un poco bueno, en esa época, sobre todo, después se fue corriendo, pero era la zona Tranza, la zona roja, era el barrio en el que nos movíamos. Y dijimos, bueno, esto que dice Juli, la gráfica es una transacción, es una tranza, es un trueque, son manos intercambiando algo, puede ser un fanzine, una remera, lo que quiera, pero en sí es lo mismo. Y es un poco eso. Y también, bueno, éramos más pibes, éramos estudiantes, teníamos un humor medio bobo, es real. Y dijimos, bueno, somos Tranza. No es mucho más que eso.
6: Muy pendejos, sin conciencia de que quizás lo que digamos en algún momento nos iba a complicar.
7: Quería indagar un poco de eso igual. Justamente, hoy hablaron del contexto, ¿no?, en el cual se produce este último Tranza. ¿Qué pueden recordar de cuál era el contexto de ese primero y también un poco cómo eran como colectivo y qué ven de distinto con el hoy?
6: Bueno, nació en el full macrismo, ¿no?
5: 2017.
6: Sí. Muchos estudiantes, muchos terminando sus carreras, ¿no? Cuerpos jóvenes. Y mucha, o sea, sigue existiendo, pero mucha colaboración extrema, o sea, esa es la raíz.
5: Sí, eran los primeros años de un gobierno neoliberal, abiertamente neoliberal, entonces teníamos mucha efervescencia de responder a eso. Era una época que había muchas ferias gráficas en La Plata, chiquitas, pero había muchas y coexistían. Era, como dice Juli, muchos o habíamos terminado recién la carrera o la estábamos terminando, somos todos hijos de la universidad pública, entonces había mucho encuentro en la institución y fuera de la institución. Muchos recitales, la época de oro de La Plata, Pura Vida, Casa Unclan, todos estos lugares que conocemos, que también nos encontrábamos en eso, como escuchando una banda. Entonces, había mucha energía, mucha efervescencia. Creo que un poco a diferencia de ahora, la respuesta a ese gobierno era activa y con voluntad. Yo siento que ahora nos agarra un poco desgastados como sociedad, digo. Entonces, teníamos ganas de hacer, de encontrarnos, de producir y... Tuvimos la suerte de que nos prestaron un espacio, que fue el CESC, el Centro Estudiante de Santa Cruz, que pudo alojar una feria un poco más grande que las que solía haber. Y eso fue como el puntapié, ganas teníamos, ya habíamos hecho una feria entre los dos colectivos que éramos en su momento, que éramos Crónica Mutante y Fogón Gráfico, pero un poco eso, el contexto nos ayudó a cerrar en un evento grande como fue el primer tranza.
10: Sí, las cosas cambiaron un montón también, lo que dice María, o sea, somos hijos de la Facu, de Artes. Nuestra primera difusión, además de ese grupo de Facebook, eran los pasillos de la facultad. Era desfilar por las salas o pegar los afiches en los pasillos de la facultad, en la fotocopiadora enfrente de la facultad. Hoy, son las redes sociales, digo, pensando también como en la distancia, qué otras cosas cambiaron. Y así se nos fue desmadrando un poquito la convocatoria.
8: Y desde esos inicios hasta esta edición, ¿adquirieron nuevas skills, nuevas herramientas, nuevos dones solo por el hacer y el tener que resolver?
10: 100%. Nadie sabía cómo hacer nada. Es la verdad.
7: Así es.
10: El primer logo de tranza, nosotros estudiamos gráfica la gran mayoría, el primer logo de tranza lo hicimos al revés.
5: Está por ahí, ¿no?
10: Como está por ahí, es un tesoro.
5: Es un taco de madera hecho a mano. Da ternura.
10: Sí, ese tiene unos gubiazos hermosos, pero está hecho al revés. No sabíamos hacer nada y un poco tranza se fue convirtiendo en una escuelita para todos. Yo creo que lo que aprendimos en conjunto es gestionar eventos. Lo sabemos hacer a los tumbos y con prolijidad. De las dos maneras tenemos esa cintura. Y después cada quien fue desarrollando su área de expertise de alguna manera, ¿no? Dentro de la ambientación, los globos inflables, todos los chiques de montaje fueron armando y ahora laburan de eso. Mismo yo también aprendí a hacer mis cosas, la gente que imprime el merchandising. Es como una pequeña escuela para nosotros esto.
5: Sí, yo creo que nos recibimos indirectamente, porque además fue como a los 5 años más o menos, de gestores culturales.
10: Hicimos una maestría que duró 10 años.
5: Que nadie va a certificarla, pero bueno, nuestra institución es nuestro público que lo certifica.
8: Por supuesto.
5: Pero sí, es cierto que cuando arrancamos, un poco lo charlábamos ayer, todos hacíamos todo, y se sabe que el que mucho abarca, poco aprieta, ¿no? Esta cosa de si todos hacemos todo, bueno, algo queda al descubierto. Y de a poco fuimos entendiendo que teníamos que dividirnos por roles, y eso nos ayudó un montón. No roles estancos, de hecho, cada primera reunión del año siempre nos preguntábamos, bueno, ¿alguien quiere rotar de rol? ¿Cómo se sienten en su comisión? Ahí tenemos como esa libertad, un poco todos sabemos hacer todo, pero es esto que dice Juli, cada uno fue encontrando también su lugar en este engranaje que es el grupo Tranza Núcleo Duro, y eso fue un reaprendizaje. Creo que fue lo que más nos deja el festival.
10: Ahí me gusta porque a veces nos dicen... ¿Quién hace la producción general de tranza?
7: Todes.
10: Una asamblea.
8: Bueno, felicitaciones antes que nada por estas 10 ediciones, ¿no? De tranza. Ustedes están laburando, así que las vamos a dejar.
7: Vamos a dejarles que vayan
8: cosas
7: a laburar.
8: Pero sí, les vamos a contar que en estos días previos estuvimos charlando con un montón de feriantes que han transitado por un montón de las ediciones de este festival y nos han dejado testimonios, así que a lo largo de la radio abierta vamos a ir escuchando algunos de estos saludos, muy emotivos, muy lindos.
5: Es como el cumpleaños de 15 que nunca festejé.
8: Total, hay 15 velas para que les son entregadas por los feriantes a ustedes y también... Vamos a ir cooptando a algunos otros feriantes para que vengan acá a charlar a la mesa con nosotros. Así que todavía están a tiempo de acercarse a la sala al costado de la feria a escuchar y ver esta radio abierta.
5: Bueno, nosotros queremos agradecerle antes de cerrar por haber estado en varias ediciones, por estar siempre de alguna manera u otra y por estar en la ciudad y en lo que es la comunicación comunitaria. En toda la red del país, que es la comunicación comunitaria, y felicitarles por sus 39 años que cumplieron ayer. Gracias por estar y bancar, y bueno, los veremos en los pasillos.

0: y Zafiro. Empecé en 2018 a editar en Tranza como Martín. Así que Tranza no solo me acompañó en una gran transición artística, sino también de vida, y me fui encontrando con colegas zarpados a lo largo de los años, que me fueron presentando hermosos espacios artísticos para habitar. No puedo creer que ya hayan pasado 10 ediciones de este maravilloso festival que todos los años nos tiene cortando papelitos hasta el día anterior y encontrándonos y celebrándonos entre stands con los feriantes y con la gente que va. Lo que más destaco obviamente es la organización de los pibis, el amor que le ponen, la magia que sucede en este festival y cómo siempre salimos expandidos. Sí tengo que destacar que el bajón químico de Tranza es fatal y creo que lo sentimos todos. Pero bueno, desde ya agradecer a estas 10 ediciones de Tranza, a todos los pibis que le ponen garra, tripa, corazón, sudor y lágrimas, y lo sé porque he estado ahí y realmente nunca había experimentado un grupo humano tan potente que genere cosas tan enormes y las comparta sin esperar nada a cambio. Así que gracias y esperemos seguir ganando rifas de Tranza en el futuro cuando vuelvan.
1: Hola, somos Pierre y Sofi del Ministerio de la Pavada.
2: Hola.
1: Y somos un grupo que empezó en 2023 pensando en la tristeza y en todo lo que estaba pasando a partir de la entrada de Milei en el gobierno, y como cerraban muchos ministerios, pensamos en abrir uno, y ese ministerio es el Ministerio de la Pavada, que es un ministerio donde reivindicamos el hacer, en donde reivindicamos el derecho al ocio, el encuentro en vivo, todo lo que sea analógico, y también las ganas de pasar un rato junto a otras personas, combatiendo un poco la soledad.
2: Este domingo vamos a estar a partir de las 4 de la tarde, ahora en un ratito, haciendo el taller a Pura Pavada, que invitamos a una amiga activista, María Scafati, bueno, que va a estar acompañando la actividad. Ella es una activista del hacer, de la amistad, del compartir, así que estamos recontentas. Y el espíritu del ministerio también tiene que ver con que se sumen amigues, que podamos sumar ministerios por todos lados y sobre todo que nos pongamos a hacer.

0: Seguimos en esta edición número 10 de Tranza, sumando gente a la mesa. Les invito a presentarse con sus nombres y el nombre de su emprendimiento también.
1: Procedan, tienen el micrófono acá.
2: Hola, ¿cómo están? Yo soy Lili, de Otro Océano. Ilustro, hago serigrafía.
3: Hola, yo soy Daniela, ojo en blanco, también ilustro.
0: ¿Acá?
4: Hola, soy Valentina. Mi proyecto se llama Sambe Corta y soy ilustradora.
1: ¿Y qué onda? ¿Hace cuánto han llegado a Tranza?
3: Yo desde el primero, desde el primero.
1: Lili, contanos.
2: Sí, yo creo que estuve en todas las ediciones, calculo que no me perdí ninguna. Igualmente en las primeras venía más a ranchar y compartir. Creo que la primera que participé fue en 2019, que en ese momento estábamos en el colectivo de Manada, Laboratorio Taller, que fue la edición que se hizo en el Galpón de las Artes. Y nada, fue muy divertido y fue muy lindo. Pero bueno, no sé, o sea, de todos los tranzas, en todos los lugares siempre pasaron cosas distintas y el hecho de poder adaptarse a cada espacio siempre fue increíble.
4: Y yo desde el 2022, más o menos, también como dice Lili, cada edición fue distinta, en espacios distintos, con feriantes de otros lugares del país distintos, que la gracia de tranza, que la hace federal.
0: Ahí por lo que se ve, todas en algún momento desde que se acercaron y siguieron participando sostenidamente en el tiempo, ¿no? ¿Qué es lo que encuentran en Tranza que les motivó a seguir participando y a seguir viniendo?
2: Y un montón de cosas. Creo que principalmente es que lo organizan amigos y es el único festival de este estilo en la ciudad. Además, es como una gran excusa para encontrarse con gente que no conoces, pero con mucha gente que capaz viene exclusivamente a esto, y eso es requete lindo. Y no sé, siempre es como una buena excusa para presentar algo nuevo. No sé, a mí en general me pasa que digo, uy, bueno, se viene Tranza, y capaz un mes antes ya estoy rosqueando qué quiero hacer para presentarlo en esta fecha. Y siempre se dan trueques increíbles, y no sé, un montón de cosas.
0: ¿Querés contarnos?
4: A mí lo que me motiva mucho de Tranza es, bueno, lo que dice Lili, reunirnos con amigues, con gente increíble, con gente que no conoces de otros lugares, o incluso acá de La Plata, que los oficios a veces son como un poco solitarios, estamos en los talleres soles y de pronto es como, che, tenemos que juntarnos a hacer. Y también es una motivación, año a año ha sido una motivación para hacer cosas, porque es, che, se viene Tranza. Es hora de materializar ese fanzine o esa ilustración que tenemos en mente. Así que la verdad que es muy lindo, es muy lindo. Y además quiero decir esto, que para mí Tranza es realmente federal y es realmente uno de los pocos festivales federales en el centro del país, ¿no? Donde se mueve todo. No quiero dejar de mencionarlo, porque si bien en Capital hay otros festivales, no viene la cantidad de feriantes de otros lugares del país como vienen a Tranza.
5: Vale destacar que aquellos feriantes que son de afuera participan ambos días de la feria, y los platenses o la gente de Capital Federal participa uno solo, para que pueda haber una mayor rotación de puestos también, pero valorando que los que vienen de muy lejos se queden a dormir, que tenga sentido para ellos también la relación entre las ventas y los costos de acercarse hasta acá a La Plata. Y quería valorar también el trabajo de los feriantes y preguntarles cómo es un día de una feriante, sobre todo ya desde el día antes, porque recién escuchábamos un audio de Trix Zafiro que decía que hasta último momento se están cortando papelitos.
2: Es verdad, confirmo. No, yo siempre hasta último momento estoy haciendo algo. Es una realidad, hoy a la mañana, bueno, acomodando las cosas y todo. Por primera vez en estas 10 ediciones me pude organizar mejor.

0: Mi casa, mi agenda donde anoto cosas, pero fue el único año, si no, uno está pleno. Pero la semana previa, seguro Lili, vos coincidí que estuviste a
1: Sí.
0: full.
1: Sí, no es tan solo el día antes, sino que es, bueno, eso, una proyección de días antes consecutivos de estar hasta las 1000. Y algo que es re lindo es que se da con amigos y con colegas el, che, ¿cómo venís? Che, nos juntamos a cortar papelitos. Che, ¿cómo está tal cosa? ¿O tenés tal otra? Y esa red y esa segunda en la ansiedad está buenísima también.
2: Dani, vos viniste a feriar acompañada. Yo te estoy viendo mirar hacia allá a alguien que parece pequeño. Contanos un poquito, porque me dijeron a mí que tipo tiene, hace feria desde muy chiqui y que de hecho podría acercarse a hablar también con nosotros. Contanos.
3: Es Genaro, sí, pero no quiere acercarse. Y creo que él ferió en el. Bueno, vino desde el primero, cuando tendría 6, 7 años. Y ferió en el 2022, ya vino solo, tuvo su puesto. Porque
0: Ricardo.
3: yo no podía venir esa vez. Y bueno, ahora le dije, pero ya no. Bueno, este año no vino a feriar, pero sigue dibujando y todo.
2: Bien, se contagia, se pasa de generación a generación
3: Sí, creo
2: el
3: que
2: amor por el hacer gráfico.
3: a los 12, creo, 11 años fue
2: Claro.
3: cuando que tuvo su puesto.
2: ¿Eso es explotación infantil o goce para el chiqui? Respóndeme, ¿te gustó o no? Bien, le
4: Dice
2: gustó.
4: que sí.
2: Espectacular. Chicas, gracias
4: Muchas
2: por
4: gracias.
2: haberse acercado. Acá sabemos que están feriando y que es un tiempo valioso para que estén ahí atendiendo y vendiendo. Vamos a seguir charlando con otros feriantes a lo largo de la tarde y vamos a también seguir escuchando algunos audios de otras personas que también estuvieron participando estos días en Tranza. Gracias.
4: Gracias.
5: Yo soy Leo, mi
2: Gracias.
5: proyecto es Leomar, también supo ser Aura Estampada, que de esa manera participé en los primeros años. Tengo el honor de poder decir que participé todos los años de todos los tranzas, incluso de la previa que sucedió antes del primero. Y ya ahí recuerdo que se dejaba ver lo relevante que iba a ser, ¿no? Obviamente en ese momento quizás no llegaba a dimensionarlo, pero ya recuerdo que sobre todo el caudal de artistas que participamos y de personas que iban a la feria era importante, ¿no es cierto? Porque creo que todos estábamos emprendiendo y arrancando cosas que no sabíamos bien cómo hacerlo y creo que el tranza vino a abrazarnos a todos y a todas. Y a reunirnos también. Particularmente pienso que año a año el tranza siempre fue importante para mí en cuanto al shot de nutrientes que me daba saber que iba a pasar eso y que yo formaba parte y que iba a tener la posibilidad de compartir mi producción gráfica. Que todos los años siempre me alentó el tranza a hacer una producción nueva, eso como algo personal. Siempre, todos los años, quise para tranza hacer una producción nueva y innovar un poco en mi práctica. Todos los años fui haciendo cosas nuevas para mí y siempre encontré en el tranza, esto es algo que siempre sentí y que no sentí en la mayoría de lugares, espacios en los que he participado. Es que en el tranza sentí que se valoraba lo que yo proponía y lo que proponíamos todas las personas que participamos. Y desde ese lugar compartíamos y nuestro mundo se expandía, ¿no es cierto? Porque parece que no, pero contar con un espacio así te reivindicaba en tus decisiones, ¿no es cierto?, con la práctica artística y con lo que uno quería hacer. Así que bueno, mis palabras son más que de agradecimiento. Una reflexión este año creo que es yo siento que

se está cumpliendo un ciclo en términos sociales, culturales y hasta económicos, que está cambiando la pluralidad de las personas, ¿no es cierto? Las maneras de hacer las cosas y de pensar las cosas. Creo que el transat durante todos estos años fue una señal de una corriente, ¿no es cierto?, de autogestión, de emprender, de hacer las cosas propias. Y bueno, creo que esto está cambiando. Sin embargo, no pienso que se vaya a perder. Pienso que crecimos todos y todas, las personas que están detrás y las personas que fuimos siempre a feriar y participamos de alguna manera, todos cambiamos, crecimos, los caminos se fueron abriendo. Y bueno, toca soltar con toda la nostalgia que eso implica, pero creo que principalmente el trans a mí me deja un lugar muy lindo, ocupa un lugar muy lindo en mi corazón. Así que bueno, para las personas que han gestionado esto, que algunas conozco un poco más que a otras, nomás les quiero agradecer y desearles lo mejor. Creo que todas son personas muy talentosas y de una calidad humana destacable, así que no dudo del éxito de lo que se propongan. Y bueno, obviamente cuentan conmigo si hay algún active o algo en los que le pueda ser útil. Así que bueno, más que gracias puedo decir. Y bueno, disfrutemos de este encuentro, de este último encuentro, esta última vez, y un cariño para todos y todas.

0: Seguimos transitando esta tarde de Feria Gráfica en el Club Aconcagua, en esta décima edición de Tranza. ¿Querés hablar de federalismo? El federalismo está acá en esta mesa en este momento porque se ha sumado gente de distintos puntos del país. Así que les invito a presentarse con su nombre, con el nombre de su feria y también que nos cuenten un poco de dónde vienen.
1: Hola, ¿qué tal? Mi nombre es Victoria, soy de Feria Alpina, cogestiono la feria que se realiza en Ushuaia junto con mi compañera Dina y es de todo Tierra del Fuego. Nosotros hacemos ferias itinerantes de gráfica y de arte impreso tanto en la ciudad de Ushuaia como en Río Grande y compartimos feriantes de la provincia y también traemos a nuestro stand material de otras partes del país.
2: Hola, ¿cómo va? Yo soy Lucas, soy de Córdoba y estoy en la organización ahí de Yarara, que es un festival que se hace en las Sierras Chicas de Córdoba. Y bueno, esta vamos por la tercera edición. Y antes estaba en Mani, que es una feria que nació ahí con casi a la par de Tranza. Se hicieron 9 ediciones en Córdoba capital.
3: Hola, ¿qué tal? Mi nombre es Guillermo. Soy parte de la organización de la feria, bueno, Festival Pliega CGO. CGO es Comunidad Gráfica Organizada. Pliega sucede una vez al año en la ciudad de Rosario. Y bueno, muy feliz de estar acá.
4: Ayer ustedes tres junto a muchas otras personas también de otras provincias y acá de La Plata formaron parte de un conversatorio llamado Zona de Contagio, donde recuperaron las experiencias, historias, territorios de cada una de estas ferias, pero también son feriantes. ¿Quieren contarnos un poco de sus proyectos particulares con los que vienen acá y ponen su mesa?
2: Bueno, mi proyecto es Gráfica Salvaje, también nace ahí en Sierras Chicas, pre-pandemia. Nace como por primero una necesidad territorial, teníamos un problema ahí que querían hacer un loteo en una zona roja y nos organizamos los vecinos y bueno, desde mi propuesta, que soy como del palo gráfico, dije hagamos unos carteles para poner en la tranquera de cada uno. Y bueno, hice un cartel con un pájaro que decía acá se respeta el monte y gustó, me empezaron a pedir de otros lados, yo me copé, empecé a hacer otros pájaros, otros animales y bueno, y ahí empecé como a desarrollar más el proyecto este y bueno, y me encanta viajar, llevarlo para otros lugares, me encanta venir al Tranza, un festival tan, tan lindo y bueno, ese es el proyecto con el que ando de feria.
4: Una recuperación de la fauna autóctona, no sé si también de la flora, creo que sí.
2: Sí.
4: ¿Impreso de qué manera y sobre qué soporte?
2: Y empezó siendo en stencil sobre chapa y ahora lo estoy haciendo en serigrafía sobre chapa y bueno, ya después se amplió a remeras, buzos, también tengo unos print y todo ahí también con inspiración de la sierra y bueno, y un poquito más ya de Argentina y pero bien como latinoamericano.
4: ¿Y vos, cordobés, cómo llegaste acá a La Plata?
2: Y bueno, conociendo festivales, antes de Gráfica Salvaje estaba en una revista que se llama Elefante. Vinimos a una presión, estuvimos ahí compartiendo, conocimos a la gente de presión.
4: Presión, una feria previa a Tranza, amigo, como una hermanita mayor, con otras características también, pero bueno, que formaron parte ahí de la historia gráfica platense.
2: Claro, hicimos después Mani en Córdoba, nos vinculamos también con otras ferias y una de esas es Tranza, así que vinimos para Tranza y bueno, Tranza es como que desde que la conozco siempre quise estar, digamos, porque tiene una energía algo tan particular que también fue un aprendizaje y una inspiración para Mani, para Yarará, para las ferias que organizamos allá.
4: Victoria, ustedes también tienen un proyecto además de la feria alpina.
1: Sí. A mí me gustaría contar que nosotras aplicamos con la feria. Lo que hacemos nosotros con la feria ya es traer material también para pensar formatos y materiales de otras partes del país. Y lo que hicimos acá fue convocar gente de la provincia para traer su material acá a Tranza y poder difundirlo acá. Nosotras además tenemos un proyecto que es álbum Archivo Fotográfico Fueguino, que es un proyecto de foto colaborativo. Bueno, y también lo estamos exponiendo en nuestro stand junto con otros artistas tanto de Río Grande como de Ushuaia y nuestras producciones, digamos.
4: Hermoso. Guille, contanos de Cinta Ácida.
3: Bueno, Cinta Ácida es un proyecto que es muy es de mucho de ilustración. También comenzó con un poco de animación y, bueno, después se amplió a impresiones, póster, remeras, buzos. Y bueno, la temática es como la de Lucas, de fauna autóctona pero urbana, de personajes más sí, urbana, de ciudades grandes, gente que está bueno, en lo que hace las ciudades grandes con las personas. Bueno, es un poco la idea del proyecto, retratar eso, pero llevado más a una cuestión de reemplazar los personajes o las personas por frutas o por animales. Entonces es un poco esa el juego.
4: Y hay también todo un tema con los métodos de impresión, ¿verdad? Como hay algunos métodos específicos que me interesa resaltar.
3: Sí, bueno, yo hago, empecé a hacer serigrafía hace muchos años. Nunca lo hice de manera, nunca tuve un taller, siempre fue muy errante la forma de hacerlo. Y bueno, en el 2018 pude armarme el primer taller, empecé a serigrafiar y después me compré una máquina de imprenta, una imprenta offset, una máquina de un tamaño pequeño, para que se den una idea, más o menos como una tamaño de una fotocopiadora grande. Y bueno, ahora tengo 3 imprentas, después me compré de guillotina, me compré una encuadernadora, así que bueno, me fui armando el taller en el departamento.
5: Me interesa preguntarles, o sea, abro la pregunta, si acá en el encuentro de Tranza piensan que hay circulación o intercambio de saberes, de técnicas, de conocimientos, de data que... O sea, ustedes vienen a feriar, ¿no? Pero imagino que también se llevan algo de eso, ¿no? ¿Qué nos pueden contar al respecto?
1: Bueno, yo quiero destacar que en Tranza es la primera vez que estoy de feriante. Siempre vine, cae justo para la fecha de mi cumple y siempre vine a comprar cosas. Y para mí Tranza, en principio...
6: Perdón, sí. ¿Venís de Tierra de Fuego a comprar a Tranza?
1: Y muchas veces yo estudié acá en La Plata, conozco a los chicos de estudiar acá. Y cuando me fui, volví a Tranza, en la fecha de Tranza. Pero lo primero, cuando terminé la facu, fue, o sea, pensar otras maneras de aplicar lo que yo había estudiado, ¿no? Como sin el formato del museo, ¿no? Como pensar qué me deja la academia y qué cosas se pueden hacer, qué hacen mis colegas, mis compañeros, con lo que nos enseñaron, fue muy inspirador. Yo creo que eso en términos de venir a Tranza sin ser feriante incluso, y esta experiencia también incluso, bueno, ayer en la zona de contagio y qué sé yo, sobre todo, pero incluso antes.
2: Sí, para mí hay un momento que a mí me gusta, que es cuando termino de armar el puesto, me doy una vueltita con tiempo y ahí se charla así de sistema de impresión, de cómo haces esto, del papel, de bastante sobre técnica, y está bueno porque salen cosas que uno por ahí no sabe o que... Eso, hay una inspiración, hay sistemas que uno piensa que una cosa y es otra. Entonces, está bueno ese antes que abren las puertas de Tranza, poder generar esos mini encuentros con el resto de los colegas. Me parece que es un momentito que está bueno y suma un montón, porque te das ese momento para ver y conocer, que durante la feria es más difícil salir del puesto.
3: Sí, bueno, yo la primera vez que vine a Tranza, la verdad que quedé impactado. Fue la primera feria gráfica en la que participé, que tenía un volumen de feriantes y también una diversidad de propuestas en lo gráfico, también en lo textil. Me gustó mucho lo que siempre veo que hay en Tranza. Y a su vez también, no solo me permitió conocer muchos proyectos de La Plata, que, con los cuales me encantó conocer, con los cuales pegué buena onda, sino también conocer proyectos de otras provincias. Bueno, de hecho a Lucas lo conocí en la primera tranza que vine. Bueno, como Lucas, a muchas personas y a muchos proyectos más. Y nada, la verdad que siempre me gustó mucho venir porque es como un flujo de información, de proyectos, de técnicas y de ver cómo se manejan los colegas o amigos. Y también la posibilidad de ayudarte o que la información circule, porque hay información que tiene que ver con ferias gráficas. Yo creo que es como un colectivo de gráficos medio nómades que andan por toda Argentina viajando, yendo, viniendo, y que la verdad que Tranza siempre fue medio como para mí un ejemplo muy impactante de que estos se podía transformar en algo real, que lo podías llegar a hacer y que lo podías mantener el tiempo. Y bueno, una vez al año estábamos acá, y como en otras provincias, en otras ferias. Y bueno, me encanta por eso.
4: Hermoso. Che, ¿salen buenos trueques en las ferias?
7: Sí, tremendo, tremendo.
4: Cuenten alguno que se acuerden, porque además, bueno, han sido muchas las ediciones, ¿no?
7: Yo en todas... siempre sale alguno. Ayer ya hice trueque con el que estaba al lado mío de remera, ya después para el otro lado también. Es como que es algo natural, digamos, de la feria, de los festi, poder intercambiar, y es lindo, es muy lindo.
6: Sí, yo creo que hoy va a ser el día, cuando estemos cerrando, va a ser el día. Nosotras en Alpina también armamos, con esto que pasaba acá también, una mesa de trueque, ¿no? Entonces está bueno eso, que capaz los feriantes que quedan afuera o que no pueden, circule ahí la cosa. Y acá se da un montón. De hecho, con la gente que nos aloja, yo que vengo de otro lado, con gente que nos aloja también, es muy hermoso también, que es una parte que no está en la feria, pero que seguimos rodeados de compas gráficos.
3: Sí, sí, trueques y comprar cosas lindas, sí, también. Hay un montón de cosas. Pero sí, no, el material, la verdad que es lo que decía recién, ¿no? La diversidad y las cosas que hay realmente son muy buenas.
4: O sea que entre las ventas y las compras y los trueques, la valija vuelve igual, sí, a las provincias.
8: Igual o peor.
4: O más llena.
6: Pero también hay trueques de saberes, vienen diciendo, eso es maravilloso. Eso es maravilloso. Pero, ¿qué es lo que hoy dicen, o tal vez más tarde van a decir, me llevo esto de Tranza y me va a acompañar toda la vida? Ah, lo maté.
9: Yo me compré en preventa la remera. Me dio mucha nostalgia que sea la última y estoy muy contenta de haber tenerla puesta.
10: Hasta que se deshaga. Sí.
4: Bueno, es un buen momento para recordarles que en la entrada está el stand del merch oficial de Tranza, donde hay remeras, hay pines. Está la revista Pogo, donde este año salió un especial de páginas amarillas, como si fueran una guía de teléfonos, pero con la información de todos los talleres que hay del rubro gráfico en todo el país. Hay rifas. Yo ya me compré la rifa porque tuve la suerte 2 años seguidos de ganarme uno de los bolsones. Así que, ¿quién les dice que este es el tercero? Guille, Lucas, Victoria, muchísimas gracias por habernos acompañado en esta mesa, en esta charla, en esta conversación. Vayan a seguir vendiendo y rompiéndola. Y nosotros vamos a seguir acá un buen rato más acompañando esta última edición de Tranza con testimonios de un montón de personas que formaron parte de esto.

de imprenta cooperativa y Tranza es un semillero gráfico. Todos estos años fueron un gran impulso al hacer, desde la autogestión, al compartir con otros principalmente, desde esperar esa fecha y manejar con tus amigos, el imprimir sin parar, el conocer gente nueva, el intercambiar, conocer otros procesos de impresión. Creo que hemos crecido mucho, la mayoría, con Tranza, con este gran festival gráfico, y agradecerles a los amigos por haberlo realizado, por esa insistencia en el hacer. Y bueno, nos vemos en este último POA, amigos.

0: Seguimos con esta radio abierta en el Club Aconcagua, en esta décima entrega de la Feria Tranza. Quiero hacer un pequeño aviso parroquial. Nosotros como Radio Futura hemos traído también nuestra feria, así que si gustan pueden acercarse aquí a mi derecha. Está el puesto, hay unas remeras que están muy piola y hay otros ítems. 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Y además obtienen, a través de un módico precio, un 15% de descuento en distintos emprendimientos y compras para quienes se hagan socios o socias.
1: Por ejemplo, ¿cuáles?
0: De eso te voy a hablar después, porque ahora es el momento de presentar a la gente que se ha sumado a la radio abierta. Yo igual, medio que ya les conozco, pero igual les voy a instar a que se presenten y a que cuenten cuál es su emprendimiento.
2: Buenas, compañeros, ¿cómo andan? Mi nombre es Macarena y mi proyecto se llama Sutura Textil. Y estoy...
1: ¿Es parte de la Red Futura, Sutura Textil?
2: Es parte desde hace muchos años. Es parte de la red, ha participado con la radio en las ferias, ha confeccionado tote bags de la tienda de Radio Futura, delantales para la cocina, sí, es un espacio amigo. Y estoy junto a Cande.
3: Hola, yo soy Candela de Acción Colmena, también soy parte de la Red Futura, he impreso remeras y revelado chablones para la red y Radio Futura. Y bueno, acá ando todo en el último tranza, a ver qué pasa.
4: Hermoso.
5: Hola, hola. Acá Juan de Siesta Serigrafía. Yo no soy parte de la Red Futura, pero bueno, pongo
1: te
5: el taller.
1: ¿Te convendría?
5: ¿Cómo?
1: Te convendría.
5: De una, pongo el taller a disposición de lo que necesiten a partir de este momento.
4: Buenísimo. Ustedes han participado de varias ediciones de Tranza. ¿Qué recuerdos o qué experiencias han acumulado a lo largo de estos años?
2: Bueno, capaz que casi segura que Acción Colmena tiene más ediciones que Sutura. Mi primera edición fue hace dos tranzas atrás, la que se hizo en el pasaje, Dardo Rocha. Fue increíble, la verdad que... Como mi proyecto se dedica a la confección de vestimentas, de ropa y demás indumentos, si bien hago grabado, no sé, como que siempre había asociado la gráfica al papel o a lo editorial y por eso no me había sumado antes al Tranza, pero bueno, fue hermoso convocar y quedar y ahora estar ya compartiendo la última edición. La verdad que también está buenísimo encontrar un montón de proyectos textiles que cruzan la gráfica. Así que siempre es un placer conocer. He hospedado también feriantes de otros lares. Acá una Acción Colmena a vivo. Le paso la voz a Cando.
3: Bueno, yo básicamente vengo plagueando en Tranza porque ya el Tranza de que fue en Caos... Ya colgué una bandera, después como dijeron, no, Cande, qué pesada, vení, trae todas las banderas, trae las impresoras, que fue en el Galpón de las Artes, que armé el refugio de impresoras. Bueno, y acá en el último también tenía que traer banderas. Así que nada, plagueando básicamente, en Tranza. Ese es mi plan.
5: Bueno, yo, en mi caso, Siesta medio que comenzó a la par de Tranza, de cuando arrancó Tranza. Yo hace más o menos 10 años que estampo, venía dibujando desde hace mucho tiempo y Siesta nació un poco de una necesidad de tener, yo como ilustrador digital sentía la necesidad de tener un producto palpable, digamos, análogo, original. Y bueno, eso derivó en el armado de un taller de serigrafía y nació como proyecto de ilustración relacionado a la serigrafía. Después, bueno, se fue diversificando. Así que nada, re loco. Fue como un crecimiento tanto del evento como de, en mi caso, en mi proyecto a la par. Bueno, nada, re loco ver a través de los años cómo ha ido tomando una dimensión zarpada. Me acuerdo la previa. Me acuerdo que el primer año se hizo una previa, que fue como una especie de ensayo, a mitad de año. Y yo también coincidió con mi apertura al mundillo de las ferias, porque yo no venía, incluso como ilustrador antes no feriaba mucho. Siempre fui muy de entre paredes, ¿viste? Indoor. Y ¿qué estaba diciendo? Después, a fin de año, claro, arrancó el evento con esa especie de ensayo que se llamó Trans a la Previa. Después, a fin de año, se hizo como la primera edición oficial, digamos. Ahí en el Centro de Estudiantes de Santa Cruz, en calle 1. Y bueno, yo estoy desde los inicios, salvo la edición del año pasado que se hizo acá también, que bueno, no pude venir de feriante, vine de visitante. Así que nada, contento de estar acá, contento de esta relación de 10 años y ojalá que en algún momento se retome, no sé, quizás para los 20 años.
0: Ojo que ese dato que aportó Siesta de la previa no lo mencionó nadie hasta ahora, así que trajo una data exclusiva.
1: Ni siquiera usted, ni siquiera vos, Maru. Ni siquiera vos.
4: Pensaba recién, recupero algo de lo que decía Maca, de la relación de la gráfica con lo textil. Es verdad, yo por ahí vengo acá con la mirada muy enfocada en los fanzines porque los colecciono, pero hay algo como de vestir una remera que diga algo, que es como un statement ambulante, ¿no?, del cuerpo, ¿no?, de llevar esa imagen o esa frase que nos represente y que ya dice algo de nosotros mismos a simple vista, ¿no?
2: Sí, y en particular como el textil es un material que abunda y que es súper cotidiano y que también, como Cande, la bandera, hay repasadores, he visto, no sé, manteles, cortinas, que es un material realmente muy cercano, que cuando se hace así, trae tu remera, podés traer lo que quieras, podés traer la sábana si querés, y me parece que está buenísimo que se crucen esos mundos, y en mi caso yo trabajo con textiles recuperados, le digo, porque algunos son descartes de fábrica y otros son ropas que ya cumplieron su ciclo de uso con una persona y esa persona me las dona a mí y bueno, yo las desarmo o las estampo. Pero bueno, es súper abundante y es realmente muy alcanzable, porque es juntarte con tus amigues y que alguien haga limpieza de placar y seguro que alguna pilcha ligás y vos también revoleás prendas por todos lados, te la encontrás en la calle, la ropa, así que bueno, celebro el cruce.
1: Tengo dos preguntas para vos, rapidito así. Ay. ¿Es verdad que sufriste un atentado y te tiraron un perchero? Segundo, ¿esta remera cumplió su ciclo?
2: No, esa remera hay que coserle ese agujerito y listo, sigue andando.
1: ¿Y el atentado?
2: El atentado es la industria mal hecha, que no soportan los percheros un uso que se le da a un perchero. No, es un conocido. Fue lamentable porque la persona me conocía, entonces creyó que había quedado mal. Quedó un poco mal, pero no tanto, porque me ayudó.
1: Un saludo a Marquí.
6: Nada, con respecto a los textiles, me parece que estamos en Latinoamérica, estamos en el Cauzazo, estamos en los lugares que también México, lo que fuera, que se han comunicado a través de nudos, de olores, de animales, de llamas, de cosas que se repiten y que se reciclan y que tienen un patrón claro y que, bueno, eso. Este lugar que dice viva la feria, muere la muerte, tiene ahí detrás algo que parece un corazón y que puede ser también un electrocardiograma o puede ser unos nidos que no sé, o unos nudos de rosario. Gente, recuperamos lo que sea nuestro y que es como nos... No todo es palabra. Eso.
4: Gracias. Se pueden acercar a compartir sus reflexiones, sus experiencias, sus anécdotas en relación a Tranza. Pienso en el reciclaje también como una forma de decir una y otra vez lo mismo. Te miro a vos, Cande, de Acción Colmena, que muchas veces tenés algunas frases que atraviesan tus producciones en distintos formatos, porque por ahí se repiten, ¿no?, en los fanzines o en las remeras. ¿Cuáles son algunos de esos lemas que vos, con los que vos insistís?
3: Bueno, ¿arranco?
4: Sí.
3: Uno podría ser manténgase con filo, autoedítese, agrúpate con tus afectos y rechaza el fascismo. Y una vieja, súper, súper vieja, toda acción es usted. Esa me dio de comer mucho tiempo. Sí.
4: A mí me gusta mucho también la de copie, plagie,
3: copie, comparta, difunda.
4: Comparta, difunda. Y pensaba también en cómo es la curaduría o cómo se eligen las imágenes que portan las remeras de siesta.
5: Bueno, es un tema. Yo soy como muy, muy exigente con mi trabajo y muchas veces termino no mostrando mucha de mi producción porque, bueno, eso, a la hora de justamente de hacer la curaduría, por ahí me pongo como bastante... sí, exigente conmigo mismo. No tengo mucho... Tengo algunas estampas con algunos eslogans ahora mismo. Como hazlo a tu ritmo, que habla un poco de eso, de hacerlo... Es un poco jugar con el hazlo a tu mismo. Nada, eso, hacerlo a tu ritmo, pero hacerlo, al fin y al cabo, lo que vayas a hacer y con amor. Estoy pensando, ¿tengo alguna otra consigna en remeras?
4: No, pienso también en la cara de Federico Moura, ¿no? Ah, es bueno, un statement en eso.
7: Esa historia, Limón.
5: No, esa es una estampa que tiene ya unos cuantos años. De hecho, medio que coincidió con la primera edición de... No recuerdo si no llegué a hacerla para la previa de Tranza. Pero si no, por ahí. Anduvo por ahí. Tipo, debe tener 10 años. Y para esta última edición la idea fue, bueno, reeditarla, mejorarla un poquito técnicamente y, bueno, darle la oportunidad a la gente que por ahí la quería, bueno, invitarlos a que pasen por Tranza. Nada, es un retrato que es hermoso y Fede también lo es. La banda me encanta, así que también va por un poco por ese lado. Mi producción se divide un poco en ilustración y, bueno, esas especies de homenajes a distintos referentes de la música, como Fede Moura, Miguel Abuelo, Luca Proda.
4: Bueno, chicos, gracias por habernos acompañado. A todos les digo lo mismo. Sé que están feriando y que necesitan ocupar sus puestos. Se va a seguir acercando gente acá a la radio abierta de Futura en la última edición de Tranza. Desde acá se ven cosas muy lindas. El fanzine es más grande del mundo, abierto para que dispongan, ¿no?, de pasar página por página.
1: Se está haciendo hacerlo acompañado porque solito no es fácil.
4: Son muy grandes las páginas, verdaderamente. Por allá está la gente del Ministerio de la Pavada haciendo un bordado colectivo. También están las mesas de impresión. Y, bueno, obviamente la feria, que está divina. Tienen acá el puesto de Radio Futura con el merchandising de la radio. En la entrada de la feria está el merchandising oficial de Tranza. Pueden comprar una rifa, pueden comprarse un pin, pueden comprarse la revista Pogo. También pueden ir al fondo, a la cantina del Club Aconcagua, a tomarse algo, pueden ir a comerse. Yo recomiendo muchísimo, no apto vegetariano, pero el sándwich de bondiola es espectacular. Así que sigan.
1: Pachi comió fatay. ¿Está bueno, Pachi?
8: Muy bueno.
1: Era vegano.
0: Muy bueno y libre de crueldad, gente.
4: Y acá Mariel recomienda los falafel. Así que sigan disfrutando. Acérquense si quieren acá a la radio abierta de Radio Futura. Vamos a seguir un ratito más conversando con más gente. Y si quieren dejar su testimonio, también lo pueden hacer.

0: gustaría saber si del lado de la feria se escucha algo de esto. Y me imagino preguntando, ¿la están pasando bien? Y que la gente diga, ¡sí! No. Bien. Hay gente
1: pasando. No, pero más. La tienen que estar pasando mejor, gente, vamos. ¿La está pasando bien?
0: Bien. Espectacular. Yo quería contar algo autorreferencial, aprovechando que tengo un micrófono.
1: Dale.
0: Que es que para mí también es un cierre de ciclo, que yo conocí a Tranza mientras estaba en otra radio comunitaria, hermana de Radio Futura, que es Estación Sur, donde teníamos un columnista, Aaron Marshall, que trae a Mariel a contarnos de ese pre-Tranza, porque era la forma de financiar el festival. Y obviamente empecé a ir, fui ese año, fui al año siguiente, y en el 2019 yo armé mi editorial de fanzines en mayo y dije, yo en octubre tengo que estar en Tranza con tantas publicaciones. Y así estuve hasta el 2024, que fue la última vez que ferié. Y para mí despedirme ahora de Tranza, compartiendo esta radio abierta con los compañeros de Futura que tan amablemente me invitaron, es muy significativo. Me gusta despedirme de este festival siendo parte de alguna manera también. Y traigo a colación esto porque, bueno, obviamente me fui haciendo amiga de los tranzas, de otros feriantes, de gente que he conocido acá en el festival, y acá se acaba de armar una mesa muy amistosa. Estamos con Mane, de Corte Salvaje, de Cósmico.
2: Mucho gusto.
0: Estamos con Pierina, con Sofi, del Ministerio de la Pavada. ¿Cómo andan, chicas?
3: Hola, ¿qué tal? Muy bien.
0: Es la amistad una clave en estos eventos, ¿no?
3: Sí, recién cuando veníamos estaba flameando la bandera y la palabra que se veía más derechita era amistad, y era como, ah, mirá.
2: Somos románticas. Amigas somos. Y románticas.
3: Amigas y románticas.
0: ¿Qué está haciendo el Ministerio de la Pavada ahí, acá muy cerquita de la radio?
4: Bueno, hoy armamos un taller que es a pura pavada. La idea era encontrarnos, capaz que veníamos, nosotras somos de juntarnos a hacer taller. Solemos abrir también a lo encuentro con otras personas y nada, y sobre todo eso, como juntarnos, que capaz en estos tiempos es tarde difícil. Estamos haciendo unas banderas, nos está acompañando María Scafati, Flores Rodríguez, dos amigas del ministerio.
3: Y estamos armando ahí unas banderas, y hay personas que están haciendo lo que quieren hacer, que es mirar o nada, o participar. También están las personas que se van a ir al encuentro de los trabos haciendo la bandera de Archivo Tesoro Transmasculino, que ahora la vamos a coser ahí con la máquina de coser, que también nos consiguieron una máquina de coser, o sea, estamos con todo.
4: Gracias, Tranza, por gestionar hasta la máquina de coser.
0: Recuerdo con mucha emoción en el 2024, en el pasaje de Ardo Rocha, que en un momento hubo un desfile, un banderazo, acompañando el pedido de tu absolución, que por suerte llegó. ¿Cómo fue esa compañía de Tranza en tu causa?
3: No, fue un montón. Aparte, justo era antes de que vaya el juicio, me parece. Sí. Y entonces ahí es como que me dio esa otra fuerza que necesitaba, que era poner la cabeza en algo del hacer, en algo de esto, de compartir con la amistad, de llenarme de fuerza un tiempo antes de ir a ese juicio, que pensaba que por ahí no iba a salir tan bien como salió finalmente. Pero como fueron muchos años de desgaste y tal, como que ese último empujón fue buenísimo, como esos últimos momentos era lo que me dio un montón de fuerza para ahora y estar acá re tranquis y re libre. Gracias.
0: Hermoso. Mane, vos estás acá acompañando el fanzine más grande del mundo. ¿Querés contarnos algo de esa belleza que se encuentra en el suelo y que van a necesitar más de un brazo para desplegarlo?
2: Es más totalmente de colectivo. Sí. Bueno, no nos alcanzaba las hojas A4 para decir todo lo que había que decir, entonces diseñamos un fanzine gigante para que haya más lugar para decir, para quejarnos, para, bueno, hacer arte. El primero, que pensamos que era el fanzine más grande del mundo, resultó quedarnos chico, que es ese que está ahí en la pasarela amarilla. Sin timidez, la gente que lo está mirando en este momento puede hacer la perfo de dar vuelta una página y otra y otra. Y ahí se va a ir encontrando con parte de nuestra historia, de las cosas que nos gustan hacer, de nuestras quejas, nuestros agradecimientos.
0: Y de sus amigues también, ¿no?
2: Los
0: ¿quiénes
2: amigos,
0: forman parte?
2: Las amigas, quienes armamos el fanzine. En realidad, la idea original sale de Cósmico Galería Club. Andan por ahí los putos, no sé, vengan acá, putos. Ah, está comiendo el maricón. Estamos siempre en una, eso es hermoso. Eso también hace que lo colectivo que lo colectivo que somos, bueno, reparta tareas, ¿no? De repente nos dividimos las hojas, uno trabaja en una hora, otro trabaja en otra. Se armó algo hermoso. Y colectivo realmente porque de momentos te invitamos amigos y amigas. ¿Querés hacer una página? ¿Querés decir algo? ¿Querés no decir nada? Hay una página en blanco en uno de los fanzines justamente por eso, para intervenirse, porque por ahí alguno de ustedes quiere decir algo y puede formar parte de nuestro fanzine también.
0: En ediciones pasadas, Mane, has participado con tu stand, con tus collages, y sí, este año se editó un amague de hace años junto con la editorial Morpugo, que es tu libro de collage.
2: Así es, multifacética. Soy lo más coherente que se puede ser con la tijera.
0: Tal cual, tijeras para todo.
2: Tijera porque soy peluquera, porque soy lesbiana, porque soy collagista. Así que les invito a todos a hacer arte, a ser lesbianas también. Claro, porque hay que militarlo todo.
0: ¿Cómo se llama el libro?
2: Radar 420. Porque, bueno, el radar de que nos junta, que en general es el porro. Cuando se prende un porro aparecen los amigos. Y los que no, que ya los tengo fichados porque no me han compartido porro, y eso es bueno. También los anoto.
0: Solo voy a decir, no usen la misma tijera para cortar porro y para cortarse el flequillo, no. Por favor.
2: Yo mis tijeras las tengo bajo llave.
3: Me dijiste tarde, ¿sabes?
2: No, mis tijeras de pelo se usan para el pelo, las del collage para el papel, y para el porro uso pica.
0: Perfecto.
2: Perfecto. La tijera la abandoné. Y bueno, hay un libro, presento un libro. Resulta que es así, hay que plantar porro, hay que tener hijos o cuidar a Michis y cuidarnos entre todos, y hay que tener un libro. Así que me ayudaron Pau y Aye, directamente me obligaron. En el momento en el que ellas me dijeron, tenés que anotarte en par, tenés que ganar esa beca y tenés que hacer un libro, me obligaron, porque yo ahí hasta ese momento era como, no sabía compartir un drive. Había adjuntado un archivo para mandar un mail una vez en la vida. Y ellas me dijeron, sí, sí, se puede siendo así analógica. Y lo hicieron posible, así que estoy re agradecida. Fran de Zenón, que es un amigo de la casa y de Tranza también, bancó muchísimo porque con 80,000 pesos hizo una magia, que no sé cómo, pero por su capricornio en la carta entiendo que me administró la plata muchísimo y salió una publicación hermosa que después voy a invitar a todos que vayan a ver y a comprar, por supuesto, porque no se vive del aire, se vive de que compren mi libro también.
0: Morpugo comparte puesto en una sociedad que se llama Usos y Costumbres junto a la gente de La Balsa Editorial y Lactómeda, así que ahí pueden encontrar el libro de Mane. ¿Qué sentimientos, recuerdos, experiencias, reflexiones les causa este último Tranza?
3: Bueno, a mí me causa un hay un sentimiento de que la gente se quiere encontrar. Dice, ¿cuánta gente? Pero en verdad, toda la gente está recontenta de que hay mucha gente. Necesitamos que haya gente. Y también hay como ese sentimiento de amistad que tiene el lugar. Tienen las personas que lo hacen también. Y es también una ranchada de amigues. Nosotros armamos a pura pavada para estar con amigues.
4: Sí, como que está siendo re difícil todo, y el encuentro, como que lo entendemos también eso, como juntarnos sin un fin un rato, que es el tomar mate, el hacer cualquier tipo de cosa que nos guste hacer, viene estando difícil, la plata está regolpeada también, la crisis está cerrando un montón de espacios, como que de repente hay un montón de cosas menos que hace un tiempo. Y bueno, que exista Tranza y que exista Cósmica y que existan las amigas y todas. Es espectacular.
2: Hoy hablábamos con algunos transas afuera que nos pasaba algo que estaba bueno también en la ciudad, que somos como los mismos 500. Esto de que todas estábamos organizando con nuestra cabeza en Tranza, en venir a Tranza, en juntar plata para Tranza, en el puesto de Tranza. Y eso creo que de alguna manera activó algo que nos está haciendo re difícil, que es poner la cabeza en otra cosa. en algo creativo, en algo colectivo, no sé, en algo que por eso también es un poco un luto y una alegría poder encontrarnos y saber que hoy, el año que viene, ¿viste qué hacemos? Supongo también que se multiplicará, ¿no? Me imagino, pero bueno, gracias, Tranza.
0: Nos toca inventarnos nuevas excusas, ¿no?, para encontrarnos.
5: Yo quería decirle, pedirles antes de mandarlos a agarrar la pala, que nos cuenten qué va a ser el octubre del año que viene sin Tranza. Así, mal.
2: ¿Qué tenemos que decir? Y hagamos un Tranza en la calle. Autoconvoquémonos. Yo digo, si ponemos la misma fecha y todos para ese momento se tienen un puestito armado, podemos... No sé cómo se teje eso ni quién lo tejería, ese es el tema. Pero esperamos que Tranza se multiplique. Alguno del Tranza va a tener ganas de activar alguna cosa y otra cosa y otra cosa y nos sumaremos alguna.
4: Sí, y hay unos espacios espectaculares de amigues, de amigas, muy cerquita acá, así que seguramente van a estar activando. Y somos eso, románticas y nostálgicas también. Entonces vamos a estar pensando y queriendo que algo se repita y seguramente algo va a suceder.
0: Adhiero, románticas y nostálgicas, mi nueva bio.
5: Una remera que diga. Bueno, váyanse a agarrar la pala, los dejamos seguir laburando y en un ratito seguimos con más invitados acá arriba.
3: Ay, tenemos un kiosquito.
5: Ah, no.
3: Tenemos un kiosquito de repasadores y totes ahí abajo de la bandera del Ministerio de la Pavada, que es lo que paga venir, ir y todo eso. Sí, repasadores, a solo 15 mil pesitos.
5: Ok, me sirve.

0: en esta recta final de esta radio abierta que estamos haciendo con Futura en esta décima edición del Tranza acá en el Club Aconcagua. Lento, tranqui, no nos vamos a apresurar por llegar al final, y menos ahora que se han sumado nuevos amigos a esta mesa, así que los invito a presentarse y también a que nos cuenten un poco del laburo que hacen. ¿Quién toma la posta?
1: Vaya.
2: Buenas. Yo soy Pauli, de Pauli Estampa. Hago serigrafía desde hace una buena cantidad de años, 8 años más o menos. Del sur, platense por adopción. Y eso, taller de serigrafía principalmente.
3: Bueno, buenas tardes. Yo soy Carlos Ríos. Desde hace 10 años llevo adelante la Oficina Perambulante, que es un proyecto editorial repentista, proliferante, autogestivo, pero también colaborativo, colectivo.
4: Hola, ¿qué tal? Yo soy Valentino Tetamanti, soy ilustrador, diseñador, y hace ya varios años también como que quedé como muy ligado hago muchos flyers de recitales y cosas, como mayormente vinculado a eso.
5: Estoy casi segura de que tanto Valen como Carlitos participaron de todas las ediciones de Tranza, no sé, Pabli, vos también.
6: No, yo no, ¿eh?
5: ¿Vos no? ¿Todas no? Pero que venís de público,
6: sí,
5: seguro.
6: Sí, varias, sí, sí,
5: no,
6: vine,
5: no,
6: vine.
5: No
6: muchas,
5: se perdieron pero ninguna. ¿Qué cosas han visto que se mantienen y cuáles que han cambiado a lo largo de los años en el festival?
3: A ver, lo que permanece y lo que se amplifica es la intensidad del encuentro, la hermosura del encuentro, la ronda afectiva, la fiesta, ¿no? La festividad que tiene Tranza también, que es una marca que yo he ido reconociendo en todas las ferias, y también la diversidad que hay enorme de propuestas. Nada se parece a nada y eso es hermoso, ¿no? En algunas otras ferias a veces localizamos cuestiones demasiado parecidas, pero Tranza tiene esa distinción, que es una feria con una identidad muy particular, ¿no? Y que aprendimos a querer. Así que bueno, eso en principio como distinción. ¿Y la otra pregunta cuál era?
5: ¿Qué ha cambiado a lo largo de los años?
3: A ver, yo lo que siento es, bueno, que en 10 años la ciudad se ha transformado y Tranza ha estado siempre con los ojos y con el oído atento a esas transformaciones, y siempre tratando de ir un paso más allá en las propuestas, en las discusiones, en los debates sobre el arte, la cultura, la circulación de la literatura, la producción también, básicamente en la escena pública, ¿no? La preocupación de ver cómo impacta el arte contemporáneo, las producciones textiles, artísticas, pero cómo pueden hacer que la ciudad sea cada vez mejor, que sea otra ciudad, la ciudad que soñamos juntes.
6: Tiene que cerrar
0: el estadio. Respondan igual, no los va a salvar lo que dijo Carlos. Respondan igual la consigna.
4: No, yo ponele. Es eso, vine a casi. O sea, de espectador vine a todas o a casi todas. De feriante no. Hubo varias que no vine. Y algo que rescato que siempre me pasó en los Tranza que yo venía de espectador y no a feriar. Por qué cuestión, porque capaz no tenía mucha producción o estaba medio en otra o lo que sea. Siempre me pasa que venía acá y era como, pucha, ¿por qué no me noté? Tendría que haber preparado algo. Como que tiene esa cosa que contagia, que digamos, yo rescato mucho, valoro mucho de situaciones que como que te vas con ganas de hacer cosas, digamos, sea dibujar, o sea una remera o lo que sea, te vas como con ganas. Y algo que noté capaz que fue cambiando conforme al tiempo, que era quizás los primeros años vos ibas a alguna feria a otra ciudad o a otro lado, estaba con gente de la movida, hablaban de movidas y eso, de la ciudad donde es uno, y yo decía, ah, sí, en La Plata, tipo, está Tranza, no sé qué, y conforme fueron pasando los años,

0: años empezó a pasar que te decían, ah, sos de La Plata, en La Plata está tranza, como que esa vuelta empecé a notar yo un poco. Que es como, no sé, yo creo que es algo que se construye en el tiempo y también con, como con la identidad, como decía Carlos, que tiene como una identidad muy particular. Hay como muchas ferias, están todas buenísimas, pero yo creo que tranza tiene una, como una identidad particular, que, a ver, no sé si podría describirlo, que eso es lo que lo hace un poco también tan especial.
1: Quiero que lo definan igual, porque vienen mencionando una identidad particular y me gustaría que hagan el esfuerzo de ponerlo en palabras.
0: Tomá. Él lo habló.
2: Ah. Te toca.
3: No sé, muy complejo, identidad compleja. Yo creo que hay algo del espíritu punk, como que uno puede como apropiárselo. Pero de una manera muy diversa, digo, como no cayendo en un lugar común. Está la afectividad, están los lazos, el apoyo mutuo. Y eso es algo que se mantuvo siempre. Que, volviendo a lo anterior, ¿no? Como esa cosa que se mantiene. Creo que es ese espíritu que después la gráfica puede cambiar, la locación puede cambiar, la amplificación puede cambiar. Creo que hay algo de todos estos años que arrancar desde el SEC, acá a unas cuadras, con ese mismo espíritu hasta Dardo Rocha hace unos años, sí. Y volver al club, digo, como que hay algo de la red y de la efectividad y de la importancia que pasa por otro lado, pero que puede ser hiper mega ampliado y volver a sus orígenes con esa misma intensidad, tanto para lo local como para también esta idea federal. Creo que es algo que sí. Se potenció un montón y a mí me pasa de ir viendo y reconociendo distintas ferias que han ido surgiendo y otras que se han ido bajando, y como ese movimiento también de amplificación y de esto que vos decías, como che platense, de Rosario, de Córdoba, de Ushuaia, que se viene la gente, digo, como que se arma un circuito mucho más amplio y que se contagia ese mismo espíritu también.
4: Para poner en palabras la identidad, yo diría es tranza es afecto y pose de combate, ¿no? Postura de combate, digamos. Entonces, digamos, hay afecto muchísimo, pero también hay una cosa que a mí me gusta, que es como de karateca, digamos, que está siempre con la guardia en alto, digamos. Eso es tranza también.
0: Sí, y muy, no sé, a mí también es algo que para mí es como valorable. Como siempre la noté como muy libre de esnobismo, digamos, que está en esa cosa y está todo bien, digo, como que no pasa nada, un lugar, un espacio puede estar bien y ser un poco esnob y está todo bien, pero yo como rescato de eso, como que siempre fue como muy libre de esnob y mega organizado todo, como fantástico.
5: Bueno, me parece, y ahí me sale lo académica, estamos hablando de la dialéctica negativa, de la parte que se opone, de... Eso es el punk, y la escuela de Frankfurt dice la dialéctica negativa. Frente a todo lo que está ahí, oponemos en la medida que sea un disgusto. Nos piden que armemos, no sé, la revolución. Un disgusto ya alcanza. En donde estamos, seamos disgustados con ningunos y contentos también, porque este lugar es de producción. Entonces pensar que lo negativo como un disgusto es también lugar de producción, sí, eso.
6: Chicos, ¿ustedes consideran que toda esta contracultura que se da acá, porque no deja de serlo, voy a cambiar de micrófono, ¿ustedes consideran que esta contracultura es tan combativa como alegre?
0: Sí, sí, cuando Carlitos estaba diciéndole la pose de lucha o eso, yo pensaba eso, como que sí. Pero a su vez hay una cosa también un poco capaz más ya posmoderna, digamos, que está todo bien, digamos, se puede luchar y tener ahí algo más de colores o alegría, digamos, como que son maneras. No.
4: Porque muchas veces en las manifestaciones, cualquier manifestación artística puede ser vista como algo inerte, como algo que no está trabajando sobre lo real fuertemente, ¿no? Y yo creo que acá, por eso digo, afecto hay muchísimo, pero también hay un estado de alerta, ¿no? Por lo que viene, por la realidad que estamos viviendo. Digo, que estemos acá todos festejando, queriéndonos en esta hermosa tranza, esta última tranza, no quiere decir que bajemos la guardia o que estemos desatentos a eso, ¿no?
0: Como que son, o sea, yo entiendo como que es... son como lugares de como donde está todo eso, pero como con límites muy difusos, digamos. que una cosa no quita la otra.
7: De hecho, acá en el fondo hay una bandera palestina libre.
0: Medio cajera de Carrefour.
6: Acá sí. Digo que acá en el fondo, donde está la estación de impresión, hay una bandera que dice Palestina Libre. Este es un festival que siempre se ha plantado discursivamente frente a las ideas, ¿no?, que sostiene y que compartimos. Pero volviendo a la parte afectiva, no sé, lo veo a Carlitos con una remera de Cande, de Acción Colmena, que pasó hace un rato. Y me pregunto, ¿son fans de otros artistas que han conocido en Tranza? ¿O si llegan a Tranza ya saben que quieren ir al puesto de tal a comprar algo? Como, recomienden sus favoritos.
3: Contra. Sí, recontra. Sucede algo también, lo he amplificado a través de las redes. Empiezan a surgir, como che, hice esta publicación nueva y demás, y ya tenés fichada la línea de producción, o por compartir tantos años también. Que sí, que esa anticipación se da siempre. Y también venir a sorprenderse, creo que es como... Uno ya ubica un montón de cosas. Cande es una de esas personas que uno ama y creo que comparte ese espíritu de Tranza. Pero de repente venir a sorprenderse también, como todo lo otro que no se llegó a ver, me parece que es como lo más rico también.
4: Bueno, yo del sector editorial, que es mi palo, digamos... recomiendo Las Chicas de Bruma, que estuvieron ayer.
6: Yo me compré fanzines de Bruma,
4: sí, ayer. Son increíbles. Bruma. Después, bueno, mis vecinos editoriales, Barba de Abejas, Tóxicos, Alfredo, que viene de Santiago del Estero, Los Quiroga, y también este Artefacto de Fermarín. Digo, mucha diversidad, muchos títulos, precios accesibles, y bueno, son proyectos con los cuales venimos conversando y que también Tranza es un punto de encuentro para que estemos ahí también mirándonos y viendo cómo, porque a ver, mirar la mesa también de las compañeras, los compañeros también, hacen crecer tu propio proyecto, entonces nos enriquecemos. La feria también es un estado de la cuestión, ¿no? Es como un corte y ahí vos ves cómo funciona tu mesa, cómo las recepciones que tenés. Entonces, bueno, enriquecerse, te vas a tu casa con mil cosas para pensar.
6: Justo encima, las editoriales que mencionabas son proyectos que en sus textos reflexionan mucho sobre el arte, sobre la edición, sobre la creatividad. Así que recomendamos mucho todos los proyectos que mencionó Carlitos. ¿Valen a vos alguien? Me imagino, no sé por qué, del palo de la ilustración, unos buenos afiches.
0: Bueno, ponele yo, a Guille lo tengo nombrado, a Guille de Cinta Ácida, que además
6: estuvo recién acá, en tu misma silla.
0: Es una masa, como que el chabón se va a todos lados, es como que en Buenos Aires te lo cruzaba, en Córdoba está en todos
8: lados. Su único defecto es que es hincha de Rosario Central.
0: Y bueno. No sé. Pará, que iba a decir... No, ponele, con el puesto de Guille me encanta como... Algo como que admiro de él, le digo, ¿cómo hace para meter tantas cosas en el espacio de la mesa? Como que siempre logra meter un millón de cosas y encuentra todo, como que todo muy ordenado. Y muchos formatos, tiene tipo libros, cuadernos, fanzines, remeras, bolsos. Bueno, eso, yo creo que me considero bastante fan de Guille. Y después, no sé, se me ocurre nombrar también a Santi Moscardi, que es de Mar del Plata, que... Está por acá, ahí, como ahí. Hace como, trajo muchas serigrafías, labura mucho con bandas punk. Y es alguien que yo conocía, que me decía, en La Plata está Tranza, La Plata está Tranza, y por A o por B nunca podía venir, y ahora pudo venir, está recontento, así que esos son como mis recomendados, me parece. Después nada, no, un montón, no sé, no me acuerdo los nombres, es un desastre. Sí.
8: Hay que, lamento decirles que tenemos que mandarlos a agarrar la pala, porque tienen los stands libres. Les van a... los están llamando ya, la gente que está desesperada por comprar cosas de ustedes, pero les agradecemos muchísimo por este pasito por acá. Si quieren decir algo a Max, ahora es el momento.
3: Yo, último, cierro en esto de a quiénes recomendar. Aprovechar la gente que viene de lejos. Alpina Feria, que vienen de Ushuaia. Tranqui Tigre, Cho y la Niña Topo, que vienen de Bariloche y de Córdoba. Bueno, toda la gente que viene de Córdoba, toda la gente que viene de Rosario, Cinta Ácida, sí, viene allá. como eso, aprovechar que están acá.
0: Aprovechar eso y ponerle, yo también quiero hacer algo como una salvedad medio entre público y feriante, que es como, qué sé yo, capaz que un sticker de una luca o dos lucas para vos no es nada y a la persona que viene lejos realmente le suma, digamos. Capaz que, no sé, capaz que no te gusta mucho el sticker, pero está todo bien, es como una manera de hacer que la rueda gire. Eso, para mí también.
4: Y yo una cosita más. Se terminan los 10 años de tranza, pero en la memoria del cuerpo, en las producciones, ya somos tranza y vamos a seguir siendo tranza siempre.
9: Exacto. Me querés hacer llorar, Carlitos. Gracias, chicos, por haberse acercado. Ojalá que sigan vendiendo muchas cosas. Y ojalá que la gente que no se acercó acá a ver la radio abierta es porque está comprando muchas cosas, que se está llenando las mochilas de stickers, de fanzines, de remeras, de afiches. Vamos a estar un ratito nomás más acá, porque nosotras también queremos ir a ver la feria. Totalmente. Y disfrutar. Pero bueno, también la estamos pasando muy bien. Compartiendo acá la conversación con muchas de la gente que ya ha pasado por tranza.

0: país.
1: Hola, soy Cho Bracamonte y este año estoy feriendo en tranza con mi proyecto colectivo Tranqui Tigre junto a mi amiga La Niña Topo. Y bueno, este es mi quinto tranza, ferié por primera vez en el 2021. Y bueno, conozco el proyecto desde el 2017. Cuando nos encontramos en una feria Mani en Córdoba. Bueno, quería agradecer a todos les tranzas por organizar este encuentro que siempre esperamos con muchas ansias todos los años y le tenemos mucho cariño. Y bueno, estoy muy contenta de que suceda y también un poco triste de que termine, pero bueno, agradecida y contenta de que estamos acá. Gracias, tranza, te quiero.
2: Hola, soy Gise de Otras Tintas y quería tomarme un momento para agradecerles a todas las personas que hacen y que hicieron posible tranza durante todos estos años. La verdad es que, como a muchos y muchas, nos da mucha tristeza pensar que esta va a ser la última edición. Porque tranza es mucho más que una feria, es un encuentro, es comunidad, es gráfica, es autogestión, pero sobre todo es amistad, se siente mucho la amistad. Siento que llevaron todo esto a un nivel enorme, que hicieron algo que es realmente hermoso y que merece ser valorado muchísimo. Fueron años de trabajo, de compartir, de encontrarse, de hacer circular ideas, publicaciones, formas de hacer, que nos enriquecieron a un montón de personas. Tranza es semilla de un movimiento hermoso y todo lo que construyeron va a seguir creciendo y multiplicándose de múltiples maneras. Así que nada, gracias de corazón. Por todos estos años, por el trabajo y por todo lo que nos dieron. Y bueno, yo voy a seguir esperando que en algún momento digan que todo fue un chiste, que se arrepienten de este anuncio y que en 2027 nos llegue la convocatoria para un nuevo tranza. Ojalá. Y si no es así, ya habrá revancha. Se los quiere. Abrazo.

0: llegando a los últimos momentitos que tenemos acá arriba. Yo me quedé con algo que dijo uno de los feriantes, uno de los chicos que estuvo acá arriba, que fue que cada vez que se va de acá se va con ganas de hacer algo. Yo, por ejemplo, me fui con ganas de hacer un fanzine. ¿Ustedes?
1: Exactamente lo mismo.
0: A mí, de
1: pero
0: hecho,
1: no quiero decir mi idea por temor a que alguien me la expropie, así que no voy a revelar de qué se va a tratar.
2: A mí, de hecho, me pasó que fui a los dos primeros transas solamente como público, y muchos de los fanzines que me llevé fueron para robar ideas.
1: Bien.
2: Y creo que mucho de que después haya hecho mi propia editorial tiene que ver con trance y tiene que ver con espacios similares a este que se han formado en la última década. Creo que es verdad que hay un ánimo muy contagioso. Y también quiero contar que me he llevado amigas, por ejemplo, Cami Mac, que está feriando acá del otro lado de la pared. Nos conocimos en el Tranza de 2021, en La Grieta, pegamos buena onda, hicimos un trueque, después nos cruzamos en una feria en Capital, mucho tiempo después, y al año siguiente, cuando volvió Tranza, nos encontramos y nos dimos cuenta que nuestras mesas estaban muy separadas. Entonces le dijimos a los Tranza, che, ¿habrá posibilidad de rotar algún puesto para que podamos estar juntas? Y nos dijeron, sí, obvio, le preguntaron a otra persona, movimos todas las mesas y compartimos todo ese día juntas, y a la semana me quedé a dormir en su casa. O sea, como que en dos ferias y media ya había consolidado una amistad. Y creo que son cosas que pasan, que se nombraron un montón, ¿no? A muchos les pasaron cosas parecidas.
1: Amistad y postura de lucha, dijeron. Me encantó esa definición.
2: Total. Sí, banco. Bueno, queda todavía. Nosotros nos queremos ir a ver los puestos, obviamente, sí, y comprar nuestros recuerditos.
0: Mal, estamos acá hace 2 horas, no vimos nada. Ya, pero seguro compraron todo lo que yo me quería comprar.
2: Claro, pero la feria va a seguir. Siguen todas las actividades de este lado, al costado de la feria. Sigue el Ministerio de la Pavada, siguen los fanzines más grandes del mundo de Cósmico, siguen las mesas continuas de impresión donde podés traer tu remera, podés traer tu afiche para llevarte impresiones. Sigue al lado del buffet, en realidad de la zona de la comida, donde retirás los sándwiches, el altar, donde puedes dejar tu recuerdo de tranza. Y a la noche, además de que toda la jornada de ayer y hoy estuvo musicalizada por la comitiva Full Dance, hoy a la noche se cierra con una colaboración de la fiesta Atraco, que todo esto lo voy a leer como un viejo meado, ya se los digo, pero van a estar participando el DJ set de Hormiga DJ 2.0, Mote, B2B, que debe ser B2B, Guaste, ABZ o AVZ de Soen.
1: Lo hiciste muy bien.
2: Bastante bien, ¿no? Zafo. Pero bueno, la cuestión, si no entendieron nada, esto cierra con un fiestón, porque no nos vamos a ir llorando, nos vamos a ir contentos, nos vamos a ir bailados,
0: Juli,
2: nos vamos a ir borrachos.
0: Lo más viejo meado que dijiste.
1: No nos vamos nada.
2: Así que quédense hasta el final, que encima mañana es feriado, se puede levantar tarde y todo.
1: No, una última cosa, quería agradecerle al equipo de Tranza, también a los chicos que estuvieron en el sonido, a Juan que estuvo ahí en la operación, a Tori en la producción. Y bueno, a toda la gente también que desfiló acá por el escenario y nos colaboró contándonos sus historias, sus anécdotas, compartiendo sus reflexiones. Ha sido, la verdad, una tarde encantadora.
0: Ahora vayan a gastar plata. Vayan.
2: Corran. Muchas gracias, Tranza.

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1: Nuestra música popular fue ametrallada por muchas razones y por muchos factores. Uno era acallar las voces populares. Creo que los corrieron al tango, ¿viste? Como cuando uno corre los muebles. Corrieron eso para que se escuchara otra cosa. No es que no existió más el tango, no es que no se cantó más, no es que no se podía expresar, solamente que corrieron los que a ellos les parecía que no les convenía o que no les venía bien para su proceso cívico-militar. Pasaban las canciones más tibias y menos comprometidas. Por eso yo a veces digo que el tango fue medio acallado, por un lado, pero también tiene su protagonismo y su responsabilidad de no decir lo que pasaba, y seguíamos con el tema de cantar tangos de hacía 40, 60 o 70 años. Y yo fui como un puente, porque dije que lo que estaba ocurriendo en mi patria, en mi país, con más de 30.000 desaparecidos, en aquel entonces tenía 20 y pico, había que cantar lo que nos pasaba en ese momento, ¿no? Sin ningunear y sin rencor hacia nadie, solamente que era lo que ocurría. Algunos por temor, otros por omisión, u otros porque les convenía, pero no había tanto interés en mostrar lo que ocurría en nuestra patria, ¿no?

0: nuestro tango nació en las orillas, en los arrabales, en los prostíbulos, nació en el bajo donde había chicas bien de casas mal, o al revés, chicas mal de casas bien. Entonces ese origen tenía esa clandestinidad.
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3: Estamos en la casa del maestro don Osvaldo Pugliese, en la calle Corrientes 3740, octavo A, y vamos a escuchar ahora un tango del maestro Pugliese, al cual voy a tener el honor de ponerle letra. Esperemos que salga una letra digna. Lo escuchamos.

0: No es posible hablar del tango contemporáneo,
1: de eso que alguna vez se llamó tango nuevo
0: y que hoy muchos nombran como el tango del siglo XXI, sin detenerse a pensar qué fue lo que ocurrió con el tango a mediados de los años 90. No se puede comprender este presente sin volver a aquel momento, porque fue entonces cuando comenzó a aparecer otro sonido, otras estéticas, una mistura donde el tango empezó a dialogar con el rock, el blues, el hip hop, el reggae, el pop, la electrónica, un tango que volvía a mezclarse con la calle. Y la calle era otra. Era la calle de los inmigrantes mal pagos y estigmatizados, la de los cartoneros, la de los chicos en situación de calle, la de los comedores populares, la de las guarderías organizadas por los propios vecinos, la de las pibas y los pibes ofreciendo golosinas, estampitas o canciones, la de quienes cuidaban autos, limpiaban parabrisas, hacían malabares en los semáforos o tocaban música en las esquinas.
1: Y hoy vuelven a ser criminalizados. También era la calle donde aparecían los pungas, los estafadores, los empresarios y los banqueros.
0: También las plazas, los centros culturales, las fábricas recuperadas, las milongas, los boliches. Todo eso empezó a ser parte de un nuevo tango. Un tango que no encontraba lugar en los grandes medios. Un tango que todavía hoy muchos siguen intentando explicar como si fuera un fenómeno pasajero. Y está claro que hablar del tango sigue siendo una tarea inabarcable. No intentaremos contarlo todo.
1: Tal vez apenas podamos proponer una forma de mirarlo.
0: Porque ese tango nace y crece en un contexto muy particular. Después de la caída del Muro de Berlín, en pleno avance del neoliberalismo y de la globalización. Y quizá ese regreso al tango también haya significado otra cosa. Una manera de asumir con más fuerza nuestra condición de habitantes de este lado del mundo.
1: De latinoamericanos.
0: Durante mucho tiempo miramos hacia Europa. Crecimos dándole la espalda a nuestra propia ciudad, a nuestro propio río y a nuestras propias historias. En aquellos años comenzó a gestarse una resistencia cultural, subterránea si se quiere, que encontró en la música una forma de discutir esa tradición. Tal vez ahí esté una de las explicaciones del acercamiento de tantos jóvenes al tango, no como un gesto nostálgico, sino como una forma de volver a las raíces de una cultura porteña y rioplatense para decir algo nuevo. Aquella generación tuvo que buscar libros en librerías de viejos, discos en bateas olvidadas, testimonios dispersos. Cada uno investigó por su cuenta y, sin proponérselo, fue construyendo una reconstrucción colectiva de la memoria tanguera. Fue la primera generación que se animó
1: otra vez
0: a hacer tango. Y mucho de lo que hoy escuchamos nace allí, en ese movimiento artístico que surgió en medio de uno de los momentos sociales más difíciles del país. Pero para comprender verdaderamente ese proceso, quizá haya que detenerse en algunos artistas que lograron tender un puente entre generaciones. Juan Tata Cedrón, creador del legendario Cuarteto Cedrón, donde convivieron tangos, milongas, valses y una manera profundamente argentina de entender la canción.
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0: Juan Carlos Cáceres, que volvió a poner en primer plano las raíces afro del Río de la Plata con su tango negro.
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0: Y Juan Batuone, poeta popular, compositor y uno de los grandes impulsores del tango de autor contemporáneo.
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1: Ellos fueron algunos de esos puentes. Tal vez los tres que mencionamos son los más fundamentales, al menos para nosotros. Transmitieron una tradición sin convertirla en museo. Demostraron que el tango podía seguir creciendo. Pero sería imposible contar esta historia sin detenerse también en Daniel Melingo. Porque si hubo un artista capaz de unir el rock y el tango sin pedir permiso, fue él. Primero dejó una huella imborrable en el rock argentino con Los Abuelos de la Nada y Los Twist. Después encontró en el tango un territorio donde desplegar una voz, una poética y una forma de interpretar absolutamente personales. A fines de los años 90 aparece el disco Tangos Bajos y ya nada volvió a sonar igual.

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1: Del disco Tangos Bajos de Daniel Melingo, editado en el año 1998, escuchábamos los primeros dos temas de este disco, Ayer junto a Fabiana Cantilo y Angurrienta. Y por último, lo que acaba de sonar era el track 10, llamado Este Cuore. Con su voz áspera, su manera de habitar los personajes, de caminar los márgenes y de hacer convivir la tradición con la vanguardia, Melingo abrió una puerta por la que luego caminarían muchos otros. Daniel Melingo fue un actor fundamental para que la juventud de los años 90 redescubriera, cantara y creara tango. Su influencia transformó un género que parecía estancado en el pasado en un espacio de expresión rebelde y contemporáneo. Melingo venía del riñón del rock nacional. Los jóvenes de los 90 no escuchaban tango, pero sí respetaban el rock. Su figura entonces sirvió como un puente de confianza que legitimó el género ante una nueva generación. Melingo rompió con el cliché del tanguero de traje impecable y gomina. Recuperó el tangorreo lunfardo, oscuro y de los bajos fondos. Esa atmósfera dark y marginal conectó directo con la estética del under de los años 90. Además, fundó el Club Cochabamba de Pasco, un sótano clave para la época que funcionó como refugio y escenario experimental para músicos jóvenes. De esa movida surgieron agrupaciones que luego lideraron el tango del siglo XXI. Melingo mostró que el tango no era una pieza de museo que requería solemnidad. Lo interpretó con la crudeza, la ironía y la energía de una banda de rock, y de ese modo inspiró a esos pibes a componer nuevas letras en lugar de solo repetir los clásicos.
2: Corría el año 28, cuando Hilario Ufa, también llamado Juan Castro, alias El Torcán, arribó a la gran urbe, procedente de un pequeño pueblito en la zona sur de nuestro país. Se largó a los arrabales y tuvo algún entrevero. Se topó con trabas, bufas y malevos. Cantaba en los bodegones, su público era un borracho que se dormía. En la otra mesa había una pareja que discutía, pero él no lo sabía. Un día del año 35, en Plaza Constitución, cruzándose la estación, decidió tomarse el piro. Y esta es la verídica historia de Hilario Ufa, alias El Torcán.

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1999 había editado Daniel Melingo el disco Ufa, del cual escuchábamos el homónimo Ufa, Barrio de Chusmas, Tango del Vampiro, junto a Fabiana Cantilo y Luna de Arrabal. Este año Daniel Melingo volvió a estar nominado a los premios Gardel junto a Fito Páez por la guitarra y preparaba la celebración de los 30 años de Tangos Bajos. No llegó, pero quedan sus discos, queda su poesía, queda esa forma irrepetible de demostrar que el tango no pertenece al pasado, sino que sigue respirando cada vez que alguien se anima a empujarlo un poco más allá. Buen viaje, maestro. Y gracias por recordarnos que la mejor manera de honrar una tradición es mantenerla viva.

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0: Del álbum Santa Milonga escuchamos Narigón, Leonel el Feo y De Todo y Para Dos. Así como el tango del vampiro que escuchamos anteriormente, Daniel Melingo musicalizó varios poemas del poeta lunfardo Luis Alposta, poemas que de alguna manera fueron de importancia para Daniel Melingo a la hora de entablar una relación directa con el lunfardo. Vamos a escuchar en esa línea
1: poemas musicalizados de Luis Alposta por Daniel Melingo.
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2: En los últimos minutos de este Larga Duración del día de hoy, aprovechando que recordamos a Juan Batuone en este informe dedicado a Daniel Melingo, vamos a aprovechar el momento para escuchar algunas canciones de Juan Batuone. En este caso nos vamos a meter con un disco que no hemos hablado nunca en este programa, editado en 2016 y llamado La Medida de lo Imposible. Este fue un disco entre Jorge Sima y Juan Batuone, donde compartieron las interpretaciones, las composiciones de cada uno de ellos. Jorge Sima.

0: Compositor de bandas sonoras, autor, director de teatro, gestor cultural, cantautor con algunos discos editados, que se juntó con Juan Batuone, quienes se conocieron en la inauguración de un boliche fundado por Jorge Sima a instancias de Horacio Fontova.
1: La medida de lo imposible es un disco que no es estrictamente de tango, sino que pasea por diversos géneros de música popular. Lo cierto es que es esa visión del propio Batuone junto a Jorge Sima, en este caso, de ese tango falto de nostalgia y de esa música que mira a su entorno y que mira lo que pasa a sus alrededores, en un disco que terminó siendo el último que editara Juan Batuone. Pues bien, entonces vamos a escuchar de La medida de lo imposible los temas Nunca me voy a quedar tranquilo, Él y Yo quiero una vida más mejor, los tres de autoría de Juan Batuone.

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